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1: Rubén Karapetian es uno de los principales artistas del Progressive House del mundo y el nombre con mayor crecimiento y reconocimiento internacional en Armenia en el género, con lanzamientos en algunos de los sellos más respetados de la música electrónica y actuaciones en Europa, América del Norte y América del Sur, junto a Asia. Rubén ha construido una reputación global por sus sonidos profundos, melódicos y progresivos. Reconocido por sus potentes

producciones refinadas y compromiso con la música electrónica underground, continúa influyendo en la escena global a través de su música, su agenda de giras internacionales y su sello RKP. Con una carrera que abarca décadas, Ruben sigue dedicado a los valores artísticos que definen el Progressive House, mientras impulsa constantemente su sonido hacia el futuro para las pistas de baile de todo el mundo.

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Café de Anatolia es un sello discográfico reconocido mundialmente, una agencia de artistas y un colectivo global de productores conocido como el fundador y líder del género Organic House. Con más de 50 submarcas bajo su paraguas, Café de Anatolia ha alcanzado hitos históricos. El sello cuenta con la red de Spotify más grande en Organic House y una destacada presencia en YouTube con más de 100 canales, 30 millones de suscriptores. Su catálogo incluye más de 10.000 temas y contribuciones de más de 5.000 artistas, consolidando su papel como líder en la industria musical. Reconocido por muchos como la voz que define el Organic House, Café de Anatolia está dando forma al futuro del género y dejando

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1: Kiki es un DJ productor radicado en Ámsterdam. Ha estado creando y tocando música desde 1999. En los últimos años ha lanzado música en sellos discográficos como Armada, Days Like Night y Manual Music. Sus pistas han sido tocadas con figuras de la talla de Armin Van Buuren, Hernán Cataño, Secret Cinema y Cosmic Gate. Sus producciones comparten un amor por los sintetizadores cálidos, enérgicos e hipnóticos.

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1: Camilo San Clemente es un productor y DJ de música electrónica muy talentoso y prolífico, con sede en Cali, Colombia. Su sonido único de Progressive House ha ganado reconocimiento mundial, liderando las listas de ventas. En los últimos años ha lanzado música en algunos de los sellos más prestigiosos de Progressive House y Melodic Techno. Como DJ, Camilo tiene una enorme base de fanáticos en países como la Argentina, Brasil y México, y también ha realizado giras por Europa. Recientemente, DJ Mac Latinoamérica lo resaltó como uno de los 10 artistas latinos al sostener que el Progressive House en Colombia está lleno de esperanza gracias a los continuos aportes de Camilo San Clemente. Sus producciones han trascendido en la escena y recibido el apoyo de los más

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1: Algunas personas hacen cosas rudas, otras las convierten en notas rudas. Hovin Rude es un DJ productor serbio de Progressive House de 26 años, radicado en Belgrado. En una búsqueda constante de un significado más profundo, su música se ancla en el ritmo, se impulsa por texturas intrincadas y permanece en la oscuridad, donde reina el misterio. En solo unos años, con más de 150 pistas en más de 70 sellos discográficos, su sonido progressive característico y su sólida ética de trabajo le han validado lanzamientos en prestigiosos sellos. Hovin también es el presentador del podcast Progressive Tales, que cuenta con la participación de destacados artistas de todo el mundo y llega a miles de oyentes.

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1: Sebastián Leger es un consagrado artista francés que alcanzó el granito de los 30 años de carrera como DJ en 2024, pero lo que más lo emociona es el desafío de lo que viene después. El entusiasmo por encontrar nuevos matices dentro de su característico sonido melódico es lo que lo impulsa, y el amor por contar historias musicales en los mejores clubes y festivales del mundo es lo que lo mantiene en la vanguardia. Leger lo ha hecho todo: actuaciones en eventos icónicos como Coachella, Tomorrowland y Loveland, set en vivo con sintetizadores modulares en las grandes pirámides de Egipto y lanzamientos que han liderado las listas en una amplia variedad de los sellos más influyentes de la época. Pero lo que realmente lo distingue es ir siempre un paso por delante. Se ha mantenido en la cima de su carrera durante décadas gracias a una constante y sutil evolución y a su capacidad para liderar su rincón del espectro.

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1: Nacido en La Haya, Países Bajos, y actualmente radicado en Argentina, Kevin Van Riken es un DJ productor conocido por su enfoque oscuro, groovy y melódico del Progressive House. Su sonido se define por líneas de bajo potentes, percusiones detalladas y atmósferas inmersivas, construyendo una fuerte identidad tanto en el estudio como en la pista de baile. Kevin se ha presentado en toda la Argentina e internacionalmente en países como España, Portugal, Sri Lanka, Pakistán, Andorra, Austria, Países Bajos, Rumania, Italia, Chile y Uruguay. También alcanzó el top 100 de los artistas de Progressive House más vendidos en Beatport en 2021.

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10: Emiliano Galván nació el 23 de junio en Buenos Aires, en nuestro país. Es guitarrista, cantante, DJ y productor, influenciado por muchas bandas de rock y artistas de música electrónica como Chemical Brothers, The Prodigy, Underworld y Fightless. Ha recibido mucho apoyo y su música sonó en las mejores fiestas de todo el mundo gracias a reconocidos artistas como Hernán Cattaneo, Nick Warren y Eric Price, entre otros. Con varios shows por delante, sigue trabajando en sus propias producciones y en su radio show Flowing, con el objetivo objetivo de hacer llegar su música al mundo entero. HAP es una asociación de producción musical entre Sam Nasel y Amir Sub, dos personas que siempre han creado sus propias combinaciones distintas de ritmos y melodías, inspiradas por percusiones, pads profundamente arraigados y sintetizadores hipnotizantes. La misión de HAP era juntar todos esos elementos para crear un

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2: Adiós.

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15: Rubén Carapetian es uno de los principales artistas del Progressive House del mundo y el nombre con mayor crecimiento y reconocimiento internacional en Armenia en el género, con lanzamientos en algunos de los sellos más respetados de la música electrónica y actuaciones en Europa, América del Norte y América del Sur, junto a Asia. Rubén ha construido una reputación global por sus sonidos profundos, melódicos y progresivos. Reconocido por sus potentes actuaciones, producciones refinadas y compromiso con la música electrónica underground, continúa influyendo en la escena global a través de su música, su agenda de giras internacionales y su sello RKP. Con una carrera que abarca décadas, Rubén sigue dedicado a los valores artísticos que definen el Progressive House, mientras impulsa constantemente su sonido hacia el futuro para las pistas de baile de todo el mundo.

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0: ¿Cómo va? ¿Qué tal? Hola, ¿qué haces mañana? ¿Cómo andan? Es impresionante pensar que uno podía llegar a decir hola, muy buenos días, ¿no? ¿Eh? Cuando ya arrancamos a las 9 de la mañana en punto en toda la República Argentina y así comenzamos a disfrutar de nuestro programa en vivo. Ya un clásico, el tercer día era. El tipo decía que era un clásico, ya de una. Bueno, les cuento quiénes somos y qué hacemos en este programa, porque venimos acá a disfrutar de una mañana realmente impresionante, linda, ¿eh? Más allá, bueno, de que el día no acompaña muchas veces, pero no importa, las actividades no dejan de ser, porque eso de alguna manera nos dan la pertenencia a una mañana linda para disfrutarle y ponerle bien. Bueno, mi nombre es Germán Miceli, estamos en vivo, en directo, esta es la mañana menos pensada por Gravity, en radio, en el 105.3. Bueno, ya estamos haciendo ruido, es importante, ¿eh? Y está buenísimo. Bueno, está la musicalización, nuestro queridísimo amigo Diego Vargas, hace toda la música y el playlist ahí al instante para regalarte, obviamente, toda la música que nos gusta y nos hace pasarla realmente muy, pero muy bien. Producción comercial, mi queridísimo amigo Mario Parraguirre, el vendedor número uno de toda la República Argentina, un amigazo, y es un producto de RC Producciones para Gravity en todos lados, todo el país, El horario, ya lo sabés, de 9 a 12, horario de comercio. No, nada mejor que venir a ocupar un espacio tan lindo para nosotros, por lo menos, Nuestro WhatsApp es el 221-679-6621. Nuestra página, www.gravityradio.com.ar. Nuestras repetidoras en todos lados, Lo decimos y estamos en todos lados. Y esto es verdad. Y así pasamos por la costa atlántica de la República Argentina. Mar del Plata en el 92.9, que en cualquier momento caemos a hacer temporada. No sabemos si Mar del Plata o a Tandil. Estamos ahí entre los amigos que estamos disputando, obviamente, un lugar. Coronel Vidal, 104.7. En Balcarce, 100.5. Pinamar y Villa Gesell también. Estuvimos ahí dando vueltas en algún momento, Trabajando para Pinamar. En el 94.3, Mar de Ajó, 104.5, Ciudad Amada, Dolores, el 90.5, Maipú, 104.5 y Necochea, con esas playas extraordinarias, en el 100.5, Región Centro-Este. Estamos en Chascomús, con una laguna hermosa, Saladillo, 104.5, 25 de Mayo, 104.3, Azul, 107.9 y Tandil en el 105.5, con sus cuchillos, sus alamines riquísimos. Centro Este, Bolívar, 97.5, Carlos Casares, 97.5, y en el norte, Pergamino, 104.7, San Nicolás, 105.7, sur de la provincia de Bahía Blanca, que también estuvimos dando vuelta por Bahía Blanca, hermoso lugar. Vamos a tener música, información, buena onda, amigos, mensajes, llamados, tu voz también a través de nuestro WhatsApp. Reiteramos que es el 221-679-6621. Bueno, el día está gris, chicos. No mucho no hay para hacer, un gris plata, que parece que se va a mantener así durante todo el día. Decíamos, siempre que de alguna manera aparece la neblina, significa que en algún momento va a haber un poquito de sol. Por lo menos el pronóstico nos cuenta que va a haber alguna lluviecita durante el mediodía y a la tarde y a la noche, cielo nublado. Mañana cae un solete de punta. Así que agarrarse. ¿Pero qué pasa? Nada, nos abre la puerta para el viernes, el sábado y el domingo. Y el lunes y el martes que van a estar recontra soleado. Bueno, arrancamos.
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0: Sellamos el mate ya para empezar el día y disfrutarla. Estábamos en café, pero se me acabó. No tengo más. Entonces, ¿qué hice? Matecito, caliente, dulce para mí, Porque, bueno, para la marca está la vida, decía un amigo. Estaba a punto del corchazo. Vamos, dale. Vamos a poner energía, buena onda, y vamos a perfumar el lugar. Déjame que voy a tirar un poquito de perfumito. Ahí está. Para tener un poquito de buena onda y energía. Así comenzamos con la música de M8 haciendo M-Night. Noche tranquila. Mañana alegre, linda. Regalándonos estos temas que son una bomba de la mano de Dieguito Vargas, nuestro gran DJ, acá en vivo. Ponele onda, dale que la mañana es nuestra, es tuya y es mía. Nuestra, ¿eh? Vos y yo, los dos, en el aire de la radio. Vale, vamos.

0: cierto.
1: Buen día, gente. Mientras te escucho,
2: buen día.
1: Estoy pensando, vos estás diciendo que el día está gris. El día está ideal para hacer torta frita y cucharita.
2: ¡Oh! ¡Ay, qué rica es una torta frita, boludo! Muy bien, claro, pero con grasa, ¿eh? Hacela con grasa. O sea, si no vamos a morir, que sea con orgullo y con honor. Querido amigazo, te mando un cariño muy grande, ¿eh? Ayer estábamos hablando y antes de ayer también. Me ponía, decía, música para manejar, siempre los escucho. Es ideal esto, ¿eh? Y acá nos manda nuestro amigo Marco, le mandamos un abrazo muy grande, nos manda el lugar que está recorriendo en este momento. Buenos días, dice por acá. Habrá querido poner gracias, ¿eh? Le mandamos un abrazo grande. Contanos desde dónde nos estás escribiendo, ¿eh? Porque está la foto, está buenísima. Me encanta que manden fotos, videos, que le pongan día. José Luis, ¿qué tal? ¿Cómo le va, José? ¿Todo bien? Buen día. Germán también manda el lugar, ¿eh? De dónde está. Está amaneciendo en este momento en la ciudad, ahí con el amigo José. Y disfrutando, obviamente, de la mañana, ya arrancando nosotros en vivo. Matecito, qué rico está el mate. Está ideal. No sé por qué, todo me cae bien a la mañana.
3: Buen día, Germán.
2: Buen día, querido amigo.
3: También nubladito, con ganas de salir el sol, pero de a poquito, de a poco.
2: Va asomando, va asomando.
3: No llueve, lo bueno. No llueve. Así que bueno. A meterle hoy, vamos, ¿eh?
2: A meterle y a meterle onda. Eso, de eso se trata, ¿eh? Vamos a la primera pausa comercial. Así que bueno, José, bienvenido, Marco también. Nuestros queridísimos amigos que están compartiendo la radio con nosotros a través del aire de la ciudad. 101.5 me decía acá que era Necochea. Tienes razón, mi querido amigo, mi queridísimo amigo Augusto Mantesa. ¿Dije 105 yo? ¿Dije otra cosa? Bien, y por otro lado, también nos decía Juan Manuel Fangio. ¿Que dónde está Juan Manuel Fangio? Y obviamente está en Balcarce. Bueno, tantas cosas lindas tenemos para contarnos hoy. Así que bueno, primera pausa del día, vamos.
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2: Hola, MDQ, ¿cómo estás? Matecito en la playa, chicos. Auriculares. Qué envidia, boludo. Qué lindo sería, ¿no? Nosotros acá en la radio. Laburando para que esas cosas sucedan, ¿viste? Milagros. Milagros de la vida. Todos los días. La salida y la puesta del sol. La inmensidad del mar. Nosotros acompañando acá en MDQ.

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1: Bien, amigos, es la hora 9:18 en toda la República Argentina. Mientras estaba mirando acá lo que me mandaba mi amigo Augusto, nuestro queridísimo, el dueño de la emisora, de las emisoras, nuestro colega. Yo decía, uno de los mejores productores que he tenido. Escucha, lo decía acá, lo mandaba mensajito en Balcarce. Lo tenemos a al gran piloto, al número uno, a Juan, a Fangio. También es tierra de Fangio por un lado y es tierra Mar del Plata del Dibu Martínez. Y es tierra Bahía Blanca, mano Ginóbili. Y así podemos estar, ¿no? Tierra de grandes, de titanes, de genios. Bueno, 9:19 en toda la República Argentina, queridos amigos. Vamos a informarnos porque acá le pegamos una repasada, obviamente, a los títulos. Arrancamos con Clarín, luego Infobae, nos metemos en Buenos Aires al día, los tres portales más importantes de la provincia de Buenos Aires, del país y el mundo. Y te contamos las noticias, un repaso. Así, primero de la portada del diario y luego, obviamente, de las noticias en las páginas. Para saber lo que pasa en el país y en el mundo y no evadirnos de la realidad. De alguna manera es una bajada para entender un poquito lo que pasa. Y cuando te dicen, che, ¿qué onda? ¿Ya sabés la noticia? Sí, porque me lo contó mi señora en la radio. Y listo, ya está. Estamos hechos, ¿eh? Bueno, buena música, amigos, mensajes, llamados. Todo lo lindo pasa por acá, la mañana menos pensada, hasta la hora 12 del mediodía, en vivo. Estés donde estés y en cualquier parte del país. Y también en la mañana de tu ciudad. Esto es Tierra de Titanes, amigos, Tierra de Titanes.
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1: Bueno, recién te lo adelantaba, vamos con los títulos de Clarín para saber lo que pasa en el país y en el mundo. Te lo contamos acá en vivo. Ariana Grande, las críticas, la cantante respondió a los comentarios por su extrema delgadez y anunció su retiro de la vida pública. Bueno, ¿esto afecta a alguien, no? Bueno, bronca entre los abonados de Boca, la mudanza de localía en la cancha de Huracán dejó muchos socios afuera. Miércoles 5 de agosto del 2026, más títulos. Con la suspensión del decreto se destrabó el conflicto en aeropuertos. Título principal del diario Clarín, en su tapa, por los insultos de Milei a Lula, Brasil no responde a su embajador. Reduce así la relación a nivel de encargado de negocios. Fentanilo contaminado, allanamientos y detención de dos funcionarios. Reacción dura represalia de Trump por las demoras de Brasilia en aportar nuevo representante de Estados Unidos. Más tiene que ver con el gobierno que da marcha atrás y modifica el proyecto de venta de tierras. Otro título se declaró en un día agitado, ¿no? La noche la dejó en la comisaría. Lo había detenido a la mañana. En el video se lo ve corriendo a su novia por Libertador. Estas son las hazañas de Moyano. Liberaron a Facundo Moyano, detenido tras perseguir a su novia semidesnuda y drogada. A vos te puede llegar a dar 150 años de cárcel, a esto lo liberan. Bueno, bien, estas son las noticias que tenemos para contarte hoy a través de nuestro programa, acá en vivo, en la mañana menos pensada. Vamos con el tiempo, 18 grados la temperatura para hoy se espera, con el día que va a haber una leve neblina durante la mañana, tarde y noche, cielo parcialmente nublado, lluvia con tormenta durante el día de mañana. Esto es en la ciudad de La Plata, Ciudad Autónoma de Buenos Aires, lluviecita también hoy, mañana parcialmente nublado y lluvia traspasado.
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1: Estamos en vivo hasta la hora 12 del mediodía, continuamos, dale, hasta las 12, te decía, en el aire de la radio.
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1: Ay, qué gusto que estamos acá, che. Esto es Café de Anatolia sonando con este tema que se llama Hiding Melody, y que lo disfrutamos en vivo hasta la hora 12 del mediodía en el aire de tu radio. Vamos.

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1: ¿Qué haces, Germán? Marco, desde Bahía Blanca.
2: ¿Qué haces, Pa?
1: Bahía Blanca.
2: Muy bien, perfecto.
1: La shippy.
2: Ya nos vamos a ir conociendo, porque esto es una depuración total, ¿no es cierto? Algunos que sintonizan, y claro, yo los voy conociendo de a poquito, ¿eh? Bahía Blanca, bien ahí, Bahía Blanca, ¿cómo andan? ¿Todos bien? Linda ciudad, el gigante ahí, del grande, de Manu. Bueno, dice, buen día, dale, nene, nos dice por acá. Horrible mañana, ¿eh? Para andar en la calle, pero con buena musiquita, esa es la que va, ¿eh? No es la mejor de todas, pero bueno, por lo menos acá le ponemos onda, eso es lo importante.
3: Saliendo el solcito, Germán, en Tandil, vamos.
2: Vamos a sumarlo.
3: Podrido, nublado, parecíamos que estábamos en Monlante, por Dios. Neblina.
2: Tal cual, boludo.
3: Nublar.
2: O sea, en un momento nos sentíamos que éramos gris. Y aparte tenemos que hacer fotosíntesis, boludo. Está bien, no somos una planta, pero tenemos que hacer fotosíntesis. Hay que vestirse de verde para que ingresen los rayos solares, aunque sea. Estamos grises, chicos, grises estamos. La vida es gris cuando pasan esas cosas. Bueno, 9.29 en toda la República Argentina. Pausa, dale.
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4: Adiós.

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3: Bien, tenemos la hora 9:31 en toda la República Argentina. Nos metemos ahora en el pronóstico del tiempo a ver qué nos cuenta.
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3: Bueno, te cuento el estado del tiempo en la ciudad y también los datos del tiempo en la ciudad de La Plata. Arrancamos, bueno, por la ciudad autónoma de Cava, ¿sí? Y nos vamos a meter por otros lados también. 16 grados, la temperatura se espera para hoy con el cielo que va a estar con alguna lluvecita durante el mediodía. Tarde y noche, el cielo nublado. Mañana mínima de 9, máxima de 14. Lluvias con tormentas fuertes durante el mediodía y la tarde. A la noche, lluviecitas tranqui. En Bahía Blanca nos metemos ya que estamos. Una temperatura máxima para hoy de 12 grados. Se esperan lluviecitas muy finitas, pero bueno, va a estar jodiendo también. Mañana mínima de 6, máxima de 10, cerezo de punta, por lo menos hasta el mediodía. Luego a la tarde y a la noche, cielo parcialmente nublado, se casa una vieja con sol y lluvia, es lo que nos dice por acá. Viernes, sábado, domingo, que sea tranquilo, que no pasa absolutamente nada, se nota el sol por acá dando vuelta.
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3: Bien, ¿cómo le encontramos la vuelta a esto, eh? Nos vamos acomodando, ¿viste? Como cuando te mudás a algún lugar nuevo. Que no sabes dónde dejaste el cuchillo, el tenedor. Vas desarmando las cajas y no encontrás absolutamente nada. Bueno, esto es igual. Vamos encontrando las cosas lentamente. Nos vamos acomodando, de a poquito. Vamos pasando algo así como la... ¿Cómo se llama eso? Cuando uno... La zaranda, ¿era? Ahí vamos hilando fino. Vamos con Moestwork en la radio. Estamos en Gravity, la número uno de toda la República Argentina, disfrutando de la mañana, regalándonos la mañana menos pensada en el aire de la ciudad. Y también la música que nos relaja, nos invita a compartir.

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1: Qué linda foto, che, gracias, che. Qué buena onda que le pones, José. Un cariño grande, amigazo. Bueno, qué buena foto, buenísima. Marquito también, le mandamos un cariño. Tenemos foto también de Necochea. Buen día, Germán, acá aparece el sol. Mirá qué lindo, Necochea, qué hermoso. Qué hermoso. Qué linda que son las fotos porque nos ubican en tiempo, espacio, ¿viste? Y eso es una genialidad. Quiere aparecer el sol. Se ve en naranja por detrás y un sol que quiere aparecer así lentamente. Hermoso. Nos encanta porque es una manera de decir, mirá, acá estoy, mi ciudad, este es mi lugar de pertenencia. Acá donde estamos escuchando la radio y nos unimos a través de las imágenes, los sonidos. Y eso es una genialidad. Amigos, 9:38 en toda la República Argentina, estamos en vivo, dale.
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1: Hola, Tandil. Bueno, si bien hoy la mañana nos recontra acompaña y eso, bueno, nos da la pauta de que, bueno, el día está más o menos grisáceo y quiere salir el sol lentamente sobre la cordillera. En algunos lugares por el mar, en otros lugares por la sierra, en otros lugares por el campo. Y así vamos por la ciudad nosotros, bien, como es, bien metropolitano, porque bueno, mañana tampoco. Según el pronóstico, bueno, la lluvia pidió habitación con desayuno incluido. Parece que se queda a pernoctar, como más de uno de ustedes, pillines. Y parece, bueno, que se va a quedar unos días más. Mañana el día no es el mejor, no data eso. Igual hay que ver, porque, qué sé yo, la desgracia de algunos es, a veces es la buena onda y la energía de otros, ¿no? ¿Quién dijo que, por ejemplo, los días que son netamente nublados nos pueden llegar a complicar en la vida? No, pero no pasa eso. Pero no está mal, ¿eh? Ayer hablábamos de los mates dulces y amargos, y en estos días en los que sale el sol, uno se siente el dueño del mundo, ¿viste? Porque salís un rato, o por lo menos te sacás la remera para tomar un poquito de vitamina D. Estás quedando blanco, pálido, ¿eh? Y de esos que otro día sabés levantarte e invernar hasta octubre. ¿Qué es lo que pasa? Bueno, esto es parte del paisaje. Lamentablemente va a pasar eso mañana, así que esto lo decimos para que se vayan preparando, porque aunque parezca, estamos en la antesala de la primavera. Hace poquito empezó el invierno, pero estamos en la antesala de la primavera. Vuela el tiempo, ¿eh? Cuando te querés acordar, te estamos diciendo feliz Navidad por acá. Eso sí, hay una ley universal, una única ley universal. Esto no venimos a tirar factos ni nada por el estilo, pero digo, a ver, ¿cuál es la ley universal? Que nadie puede explicar, tiene que ver con que agosto dura 253.574 días, los días parece que no arrancan más, arranca el primero y parece que pasaron 3 meses más o menos, mirás el calendario y sigue diciendo agosto, largo agosto. Agosto tiene que ver con Augusto. ¿Saben la historia de los meses? ¿Cómo es el tema? Sí, claro, antes eran 10 meses. Por eso tenés septiembre por séptimo, octubre por octavo, noviembre por noveno y diciembre por décimo. ¿Sí? Pero ¿qué pasa? Augusto, o Augustus, en un momento Augusto Pantesa, dijo, como soy un emperador, quiero que le pongan a un mes con mi nombre. Que era el hijo de quién, de Julio César, que se puso Julio y Agosto, pegado uno al lado del otro, ¿viste? Bueno, caprichos romanos que terminó pasando eso, ¿sí? Bueno, más allá de este conocimiento superfluo que tenemos para contarte, hablábamos de esto, ¿no es cierto? De que uno vuelve a mirar agosto y te despertás y es lunes, y al otro día te despertás y es domingo, pero el domingo anterior. Eso es agosto. Es como un familiar que te dice, me quedo a dormir 5 minutos y terminás cenando, ¿viste? Como que no se va más. Dice, bueno, ya que está, compramos unas pizzas. Y no, la puta madre, yo te comí un asado. Ya está. Bueno, en cambio, septiembre es como un estafador profesional, de esos que te cagan y te vuelven a cagar. ¿Viste? Como cuando volvés con tu ex, más o menos lo mismo. Arranca y no te da tiempo ni a sacar la campera fina. Estornudaste una vez, ya florecieron los lampachos. Miraste así, está la flor de azar, cerraste los ojos para sacar la pelusa de la alegría, y quien ya está preguntando qué vas a hacer para la fiesta es justamente septiembre. Es increíble cómo cambia la velocidad del tiempo. Agosto camina con un bastón, septiembre en una Fórmula 1, chicos, es Colapinto. Cuando querés acordar aparece octubre con los mosquitos, noviembre con el calor que te rompe el alma, y ahí empezás a decir, no, team verano, team invierno, y cuando querés acordar, decíamos, el día pasa, pasan los meses, aparece diciembre. Diciembre llega con el amigo que dice, este año no hacemos regalos, ¿eh? Y aparece con una lista de 20 personas para el amigo invisible, igual. Así que bueno, disfrutemos de este gris. Aprovechemos la excusa para otro mate, para otro café, para dejar la radio encendida, para otra charla, para fotos, para todo, porque de eso se trata un poco. Y cuando menos lo esperamos, vamos a estar diciendo, no puede ser, otra vez Navidad. ¿Qué pasó, chicos? Si agosto duró 5 años. ¿Cómo que otra vez Navidad? Y pasa, ¿eh? Y si te digo que pasa, pasa volando.
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1: .44 en toda la República Argentina. Antes de cerrar los ojos y estornudar para que aparezca diciembre, vamos a aprovechar y disfrutar del momento. Porque el presente es ahora, es hoy. Y nosotros lo compartimos juntos. Moe Turk sonando ahora con Because I Love You.

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1: Lo que estamos escuchando, queridos amigos, es la música de Molly Turk sonando con All Because of You. No era Because I Love You, porque te amo, ¿no? Era todo sobre ti. Toda la música de Diego Vargas acá en vivo, disfrutando obviamente esta mañana que tenemos sobre la ciudad. Se pueden comunicar con nosotros, nuestro teléfono es recontra sencillo, chicos, es el 221, característica de la ciudad de La Plata, 679-6621. Y estamos disfrutando obviamente de la mañana. Nos mandan un mensaje y dice: mirá la foto que sacamos con el dron, no te puedo creer, está recontra buena. Vos sabés que es increíble porque es una foto que tiene movimiento, porque uno la ve y se imagina andando por esas avenidas hermosas. Muy, pero muy linda, gracias, loco. Muy buena onda, Gracias, Romeo, querido. Mensajes, a ver.
2: Sí, loco, buen día. Mira, los días son más largos que la guita que te dura en el bolsillo. Esa foto la sacó el pibe mío, el mayor.
1: Qué grande.
2: Con el dron de él.
1: Ajá.
2: Acá en Otamendi, una noche. Fíjate lo que es.
1: La belleza.
2: Tengo una de amaneceres también, si puedo te las paso.
1: Dale, vos pasá. Vos pasás porque son fotos que tienen movimiento y nada más lindo que el orgullo de sentir que un hijo nuestro, ¿no es cierto?, va por esos caminos, tan lindo, ¿no? Es una manera de decir, mirá, tomá, acá tengo lo que mi hijo hace, es una genialidad, está recontra buena la foto. Si te la falo y la meto en las historias, está todo bien, ¿no es cierto? Porque me encanta meter en historias las fotos que mandan ustedes porque son parte protagonista, obviamente, de este programa. Vamos a una breve pausa comercial y venimos, dale.
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1: Sigue sonando la música con The Act Down. Es la hora 9.53 en toda la República Argentina. Te contamos la hora en vivo y también pronóstico y también información y también voz y también la radio, todo. Pero la música nos acompaña y eso está buenísimo. Diego Vargas nos musicaliza la mañana acá en vivo. Y nos regala un momento realmente hermoso. ¿Sabes qué? Ambientamos. De eso se trata.

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1: A mí me metí. O sea, que acá con Diego Vargas nos quedamos mirando. O sea, ni siquiera nos miramos. Él pasa su música y nosotros acá fascinados. Les voy a contar una algo que tiene que ver conmigo, ¿no? Ustedes saben que yo estoy sentado y no me saco los auriculares en todo tiempo, en todo momento. O sea, me los dejo puestos para disfrutar de la música, ¿eh? Para acompañarte y saber cuál es la sensación que uno tiene. Obviamente, como si sobrevoláramos cada una de las ciudades que estamos recorriendo en este momento con el dron. Con el dron de nuestro querido, el hijo de Romeo, ¿eh? Pero en todos lados, ¿se entiende cómo es la historia? Así que estamos los dos como hipnotizados, él mirando sus bandejas, yo trabajando acá en la radio y disfrutando obviamente de este momento, ¿eh? En silencio, porque viste que las cosas se disfrutan muchas veces en silencio.
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1: Bien, y acá está Diego Vargas, que cierra sus ojos, se mueve muy lentamente el ritmo mientras yo disfruto de la música, y eso está genial, está recontra bueno, recontra, pero recontra bueno.
2: Buen miércoles, German, querido.
1: Gracias, pa.
2: La mitad de la semana, ya estás,
1: Bien, es cierto, Javi. Cariño grande, querido amigo. Y vos sabés que sí, ya estamos en la mitad de la semana. El otro día estábamos hablando sobre la media hora, esa que nos quedaba, ¿eh? Viste que decíamos, che, ya sobrevivimos a la primera media hora.
2: Día calecita para mí. Sí. Agosto es largo para mí.
1: Es largo.
2: De agosto.
1: Para todos.
2: Cumpleaños de mi cuarta hija Olivia.
1: Ay, la puta madre.
2: Ahora este viernes, 7 de agosto, San Cayetano, cumpleaños de mi segundo hijo.
1: San Cayetano, acá lo vimos, porque es el que te da laburo.
2: Santiago. El 23 de agosto es el cumpleaños mío. Y bien. El 25 de agosto de mi hija mayor, Florencia.
1: ¡A la mierda! Te pusiste de acuerdo.
2: Gracias por acompañarme, mi yugo. Pasajero también agradece.
1: Gracias. Saludos para todos los pasajeros de los taxis. Ustedes saben que en algún momento yo hice un programa también en Classic, que pertenece al grupo de RC Radios, y bueno, todos los tacheros de la ciudad de La Plata estaban a pleno escuchando el programa, así que le mandamos un abrazo muy grande para Javi. Bienvenido, Javi, querido. A ver qué nos dicen por acá,
3: Hola, buen día. ¿Cómo va, papá? ¿Todo bien?
1: Buen día, querido amigo. Adrián, ¿todo bien? Muy bien, ¿eh?

0: gracias a Dios. Acá estamos con Diego Vargas, rompiéndola y disfrutando obviamente de la mañana a pleno. Buen día, Ger. Estoy acá con Pipo y la Tuca, yendo a buscar la leña. Mirá qué buena onda, ¿eh? Buena foto, che. Muy bien, ¿eh? Gorrita ahí. Me encanta el canguro arriba de la gorrita. Muy buena onda, ¿eh? Y los tres ahí con la berrita hermosa. Muy buenos días, querido amigo Marianito. Un saludo para todos, para los tres ahí que están yendo, no a pasear, sino a hacer sus quehaceres.
1: Buen día, acá en Tranquilandia. Frase del día, el boludo siempre te caga.
0: Está bien, pero igual, Tranquilandia bien. O sea, ¿saben lo que es para mí? Escuchar música electrónica tranquila, obviamente, a la mañana, para mí es el elixir, es la manera. Todos se pensaron que cuando iba a empezar con el programa iba a ser un circo a contramano. Entonces, este se va a poner a gritar desde que arranca hasta que termina. No tiene que ver con eso. Acá está Diego Vargas, está pasando música con los ojitos cerrados, mirando su tecnología, su consola, mientras yo, bueno, desde acá estoy haciendo el programa, como siempre. Así que, bueno, para nosotros es un recontra placer. Buen día, genio, acá, dice, tomando unos mates. Claro, amargos. Escúchame, pará, yo estoy tomando mate dulce, pero bueno, si dulce después, la plancha, o tela plancha, habrá querido decir, Dice, obvio, escuchando la radio con la mejor música. Muchas gracias, querido amigo Nico Bianchi. Cariño grande, querido amigo, Bueno, es la hora 10, un minuto en toda la República Argentina. Una nueva hora comienza en la ciudad. Diego, hacelo tuyo, dale.
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0: ¡Es animal! ¡Vamos arriba! Somos el programa de la mañana, de la ciudad, esté donde esté y en cualquier parte de la República Argentina. Esto es Gravity Radio. Te puedes comunicar con nosotros, durante toda la mañana. Recordá, estamos en las principales radios de todo el país. La mañana menos pensada por Gravity en el 105.3. Mi nombre es Germán Micelli, musicaliza, opera, hace todo. Nuestro querido amigo Diego Vargas, DJ, producción comercial, Mario Parraguirre, el número uno de la venta en toda la República Argentina. Es un producto de RS Producciones para Gravity en todos lados. Horario lunes a viernes, 9 a 12, todos los días, Y nuestro WhatsApp es el 221-679-6621. www.gravityradio.com.ar. ¿Cuáles son las repetidoras? Escuchá, no duermas, oficiá, Oficiá porque tenemos que estar mucho tiempo acá. Costa Atlántica de la República Argentina, Mar del Plata, 92.9. Coronel Vidal, 104.7. Balcarce, 105. Estamos en Pinamar y Villa Gesell, 94.3. Mar de Ajó, 104.5. Dolores, 95. Maipú, 104.5. Y Necochea, 101.5. Región Centro-Este, Chascomús, 106.1. Saladillo, 104.5. En 25 de Mayo, 104.3. Azul, 107.9. Tandil, 105.5. Hola, Tandil. Región Centro-Este, Bolívar, 97.5. Estamos en Carlos Casares, 97.5 también. Norte de la provincia, Pergamino 104.7, San Nicolás 105.7. Sur de la provincia, los amigos de la Gran Bahía Blanca en el 104.5. Señoras y señores, una nueva hora comienza en la ciudad. Bienvenidos a nuestro programa La Mañana Menos Pensada. Y ahora le metemos ritmo. Vamos que son las 10,

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1: Pará, animal. Dice, Miseli, ¿te ponemos ritmo? Dale, metele. Diego Vargas, queridos amigos, musicalizando esta mañana, acá en vivo. Despertate, Pi. ¡Vamos, arriba! Beso muy grande para Silvinita, que la queremos mucho. Está con los auriculares a pleno, matándose. Pará, que dijimos despertarnos, ¿no? Pasar a otro plano. Vamos, nos pone José Luis. Esta es la que va arriba. Así, amigos. Arriba todo el mundo, vamos. Qué animal, qué animal. Comunicate con nosotros, tenemos nuestro WhatsApp, que es el 679-6621, y le pegamos de largo, como todos los días, hasta la hora 12 del mediodía, ya son las 10 de la mañana, mirá las 10 de la mañana, esto es un after hour, ni siquiera, esto es parrayo, chicos, parrayo. Qué grande Diego Vargas, DJ, nuestro operador, vamos a decirle switcher master, vamos a decirle DJ, vamos a decirle lo que tengan ganas. Que nos regala esta música todos los días. Acá estamos en vivo los dos, ojos cerrados, moviendo la cabecita solamente, lentamente, para regalarnos. Por momentos, música tranqui. Por momentos, se explota el corazón, nos transpiran las manos. Eso es lo que nos pasa. Camilo Sandemente haciendo Just Come Back a través del aire de la radio. Estamos en la mañana menos pensada. ¿Dónde? En Gravity. ¿Dónde si no, amigos?
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1: Hola, Pergamino, pausa.
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1: Ay, necesitábamos esto, Diote. Después de la adrenalina que nos pegamos hace 5 minutos, seguimos disfrutando de la música. Esto se lo hace perdido.

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1: WhatsApp a través de nuestro teléfono, nos dice por acá, buen día, siempre firme con Gravity, buena onda, gracias querido amigo José Luis, te mandamos un cariño grande, gigante, gracias por la onda que le meten todos.
2: Mandarle un saludo a Diego Vargas, a decirle que excelente los tracks que están poniendo para escuchar en la mañana.
1: ¿Te está escuchando?
2: Espectacular, Germán.
1: Levanta el dedo.
2: Acá estamos laburando.
1: Levanta el pulgar.
2: Reparto, después no te voy a decir que, de qué laburo. Hago reparto de salamines.
1: ¡Uy, qué re! Escuchame, a mi juego me llamaron. Gran catador de salamines. Suena raro, ¿no? Igual, ¿no? El tema gran catador de salamines. Sí, suena raro, pero bueno, ¿qué va a ser?
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1: Bueno, vos sabés que también tenemos información. Por eso, bueno, nos metemos en las noticias para pegarle un repaso y que sepas lo que pasa en el país y en el mundo. Esto para ponernos en onda, nada más. Y que cuando alguien te diga algo, decís, bueno, ya lo escuché en la radio, me lo contó Germán. Bueno, vamos a meternos en la página oficial de Infobae. Infobae.com nos cuenta la mañana de hoy el Papa León X palito B corta. Estamos hablando del Papa León 14. Viajará a la Argentina en noviembre. El Vaticano confirmó el itinerario de una histórica visita. El sumo pontífice estará entre el 8 y el 11 de este mes. Antes irá a Uruguay y luego a Perú. Va a visitar una provincia de la Argentina, ¿no es cierto? Uruguay. Por otro lado, va a visitar Buenos Aires, Luján, Córdoba, como había anticipado Infobae. El gobierno, bueno, activa el comité interministerial. Se prevén misas multitudinarias en la avenida 9 de julio. Por otro lado, crisis diplomática. ¿Cómo impactó a los medios en Brasil la decisión de Lula de retirar el embajador de Argentina? En otro orden de cosas, reiteran, el Papa 14 visitará Argentina. El gobierno da detalle de cómo será el operativo para recibirlo. Más títulos, tiene que ver esto con irá el gobierno con Villarroel por el gesto del kirchnerista Sagasti, el impacto en la sesión por la ley de tierras. Crisis sin precedente, Brasil retira a su embajador de la Argentina y rebaja al mínimo su relación diplomática. La mejor amiga de Candela Arizaga habló de la relación con Facundo Moyano. Están juntos hace tiempo, veo, están corriendo, ¿no? Calvario del hombre que vive atrapado en el cuerpo de un niño de 12 años, no puedo dormir con normalidad, dice. Los rusos no pudieron salvar a Maduro ni al chavismo, pero siguen cometiendo protección a Cuba. Franco Mastantuono jugará en un histórico club de fútbol europeo. El detalle de los contratos que definió el Real Madrid. Más títulos, bici, motos, autos y un monopatín. El despliegue de una banda detrás de las salideras millonarias de la City porteña. Un cohete cayó en la luna. La NASA y SpaceX esperan la luz solar para confirmar el impacto. Más títulos, Milei celebró el viaje del Papa, una visita histórica para todos los argentinos. La Santa Sede comunicó que el sumo pontífice realizará una gira por este país el 8 y 11 de noviembre. El presidente aseguró que recibió la notificación oficial de la aceptación a la invitación cursada por la Casa Rosada a comienzos de este año. Más, Juan Pablo II fue el único Papa que visitó Argentina, la tensión de la guerra y la esperanza democrática. La Iglesia Argentina celebró con alegría la visita. Estamos todos convocados a vivir este encuentro. Estos son algunos de los principales títulos que tenemos para contarte a través de nuestro programa La Mañana Menos Pensada. Temperatura en la ciudad de La Plata. En este momento vamos a llegar hoy a los 16 grados. Mañana va a estar con lluvias. Hoy alguna lluvecita durante el mediodía hasta la tarde-noche, que va a estar parcialmente nublado. Mañana lluvias todo el día.
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1: La música con Diego Vargas, estos Gorilas. Esto no para, chicos, hasta las 12 del mediodía.

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1: Y en todos lados estamos, ¿eh? Bueno, pausa comercial, queridos amigos, y enseguida volvemos. Se pueden comunicar con nosotros a través de nuestro teléfono, que es el 221-679-6621. Estamos en vivo.
2: Pasaste de la previa al after en un segundo.
1: Claro, y esto es así, ¿viste? ¿Sabes lo que pasa? Yo les cuento. Estamos pecera de por medio, ¿no es cierto? Vidrio por medio. Diego levanta. Él está todo el tiempo concentrado en sus bandejas, ¿no? Y en un momento le levanta la mirada, ¿eh? Me pone el pulgar en alto y me dice, bueno, ¿le metemos? Y ahí arranca. ¿Y qué le voy a decir yo? No lo hagas. Y sí, obvio. ¿Eh? Tiene razón. Mirá qué buena observación, ¿eh?
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1: Bien, mensaje, queridos amigos, tenemos a través del 221-679-6621. Bueno, acá nos manda nuestro querido amigo Marianito, desde ahí, desde Necochea. Nos manda videitos espectaculares, disfrutando obviamente del programa. Nos encanta escuchar el audio de los videos, porque bueno, nosotros tenemos la posibilidad de poder levantarlos y disfrutar también con la radio, ¿no? Y eso está buenísimo, recontra bueno. Nos pone, este es el patio de casa, buscando la ola por otro lado. Ahí estamos viendo, está buscando la ola a ver si da para surfear en el día de hoy o no. Buscando la ola. Qué hermoso lugar, preciosísimo. Felicitaciones, amigo. Qué lindo con la perrita. Ahí disfrutando del momento, Siempre fiel compañero, todos los animalitos. Nosotros acá somos pet friendly. Amamos los animales. Buscando la ola y por el otro lado dice, no hay olas. A trabajar, dice. En la bajada de la playa nos muestra, ahí mientras disfruta de la música. Nosotros disfrutamos obviamente de esto, Qué lindo acantilado, por favor. Hermosísimo. Qué belleza, qué lindo momento, que nos hace pasar, Marianito. Nos encanta, A todos los que nos mandan mensajes. Por el otro lado, nos manda acá nuestro querido amigo José Luis. Chacinados con vuelo, Tandil, Las Dinas. Mirá qué bueno, Qué lindo. Con Diego nos estamos mirando como diciendo, che, ¿para cuándo una picadita? Que no vendría para nada mal. Así que bueno, le mandamos un abrazo grande. Es lindo porque de alguna manera uno muestra la onda que le mete y el laburo que hace, ¿no? Con orgullo, con pasión.
2: Y dale, métele.
1: Bueno, más mensajes tenemos por acá dando vuelta a través del aire de la radio. Los escuchamos, A ver qué dicen.
5: Dale, ahora sí. Dale, dale. Pilar Ferrer descubrió un gel inyectable para aquellas personas que sufren un infarto.
1: Muy
5: y
1: bien.
5: Es argentina, salvando millones de personas en este presente.
1: Trabaja en Curicete,
5: este presente. ¿No? Así que bueno, era para festejar.
1: Muy bien.
5: Pero bueno, mirá cómo te subo, papá. Sí, dale, ya se despertaron, ya escucharon todas las cosas, hasta Martín cruzó los Andes, dale, dale. Ahora sí.
1: Bueno, está pleno, ¿eh? Me gusta, ¿eh?
5: Gracias, señor. Gracias por escuchar la oración. Nunca sabés cuándo vas a morir. Esta es una conversación entre vos y yo, sí, si querés.
1: Sí.
5: Entonces, ¿qué pasa? La vida es tan dura y tan chota a veces.
1: No, pero no te creas,
5: la única
1: ¿eh?
5: Forma de transitarla es con esta música. Porque lo peor de la muerte no es morirte, sino la agonía. Entonces, ¿qué pasa? Vos, tu público, el público, quiere esta sintonía, este nivel.
1: Me gusta.
5: Porque todo lo que transita es agónico.
1: Está bien, pero es agónico según para quién, ¿eh? Porque, a ver, nosotros lo disfrutamos esto. No con agonía, sino con alegría. Eso es lo que pasa. Nosotros ponemos la música, el escenario lo ponen ustedes. Por eso está bueno esto de encontrarnos con cada uno con su lugar, ¿no es cierto? Por eso digo que las fotos son tan importantes. Si bien nosotros las vemos acá, pero bueno, la gente que está escuchando la radio no las puede ver, vemos el escenario y nosotros musicalizamos el momento.
5: No lo frenés, ¿por qué? Dejalo en punto muerto, que caiga, que suba. ¡Dale! Pasala.
1: Está tocando pan.
5: ¡Cantate, perro! Sí, qué bestia, qué bestia. Te necesitamos. ¿Cómo te necesité? Esta es la versión, ¿verdad? Alarnos todo tu talento, hermano. Todo, todo, todo, así de una. ¿Para qué guardarlo? ¿Para qué guardar el talento? Si los demás somos los que te disfrutamos. ¡Vamos!
1: Muy bien, vamos, vamos. Todos disfrutamos de todos, ¿eh? Pues yo también los disfruto de ustedes. Bien, bien, bien ahí, Germán, ¿eh? Al fin buena música desde la mañana, ¿eh? Le mandamos un abrazo muy grande para Tato de Tandil. Cariño grande, querido amigo, ¿eh? Más por este lado, a ver qué dicen.
6: Al sol se lo llama al asterisco también.
1: No era el sol justamente, pero bueno, si tienen ganas de...
6: Buen día, ¿qué tal?
1: ¿Qué tal, Chino?
6: ¿Qué dice, Germán?
1: Todo bien, todo bien. Chino querido, ¿cómo le va, querido amigo? ¿Todo bien?
6: Che, se está poniendo aburrido esta charla. ¿Qué pasa?
1: ¿Qué
6: es esto?
1: ¿Cómo? ¿Eh? ¿Cómo?
6: ¿Qué pasa?
1: ¿Cómo aburrida la charla? Está bien, acá cada uno se expresa como quiere, con libertad. ¿Y sabes lo que hacemos nosotros generalmente? Pasamos los mensajes sin filtro. O sea, directamente lo mandamos al aire, ¿eh? No tenemos ningún tipo de problema con mandar al aire todos los mensajes.
6: Pacha, buen día. ¿Vos sabés que estuve escuchando lo que habló Trinity?
1: Sí.
6: Y yo estoy terminando el secundario. Uh-huh. Y tengo una profesora de filosofía.
1: Bien.
6: Y otro día estuvimos charlando que por qué, si sabemos cuál es la fecha de nuestro nacimiento, no sabemos la fecha de nuestra muerte.
1: Uh-huh. Eso es lo que hace interesante la vida. Sí, hablando de filosofía, eso es lo que hace interesante la vida. Que al no saber la fecha de nuestra muerte, tenemos el libre albedrío. Igual hay algo que está genial, que nosotros vivimos el presente, de alguna manera el futuro, cuando uno se pone la alarma para despertarse al otro día sin saber que se va a despertar, eso es esperanza, chicos, ¿eh? Eso es esperanza. Y lo bueno de la vida, porque, a ver, si nos ponemos a filosofar está buenísimo. La inmortalidad antes era, no era un don, sino que era la daban los dioses, generalmente, aquellas personas que rompían las reglas. La inmortalidad era una maldición. Drácula, por ejemplo, era una persona inmortal, ¿no es cierto? Y la maldición, obviamente, es ver morir a las personas que vos querés y amás. Nos metemos en un ámbito filosófico también, lo podemos hacer, ¿eh? Y está bueno que así sea. Eso sí, téngame paciencia porque son muchos a veces los mensajes y tratamos de pasarlos a todos. Tampoco tenemos que hablar en monosílabos, ¿viste? Si no, parecemos dale nene y esas cosas, ¿no? Pero digo, eso es lo que tiene interesante la vida, no saber cuándo te vas a morir, ¿viste? Entonces te llena de sorpresas, ¿eh? Bueno, amigos, 10:37 en toda la República Argentina, estamos en vivo. Esto es nuestro programa de la mañana, en el presente de la radio de tu ciudad. Vamos ahora con el pronóstico.
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1: Bueno, estaba el tiempo en la ciudad, vamos a tener neblinas en la mañana, a la tarde y a la noche, el cielo nublado, recontra nublado, por lo menos en la ciudad de La Plata. Lluvias con tormentas y vientos, en el día de mañana se va a caer el mundo, ¿eh? En la Ciudad Autónoma de Buenos Aires pasa exactamente lo mismo, te vamos contando así, pateadito de algunas. También, ¿por qué no? Va a haber una lluvecita durante el mediodía, tarde y noche, el cielo nublado. Para mañana jueves, mínima de 9, máxima de 14, con el cielo nublado durante la madrugada. Mañana y tarde, el cielo va a estar, mediodía y tarde, con lluvias, con tormentas fuertes, eléctricas, ¿eh? Nos cuenta por acá. Y luego en la noche también lluvia. Después viernes, sábado, domingo, lunes y martes, recontra solazo. Así que nada, hay que pasar el día de mañana.
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1: Llega la música Ordóñez, ¿querés algo así lindo? ¿Querés algo así chetongui? ¿Eh? Para esta hora, Diego Vargas me levanta el dedito y dice, ponele play y arrancamos. 3, 2, 1, ¡va! ¡Dale arriba! Metele, Germán, metele, me dice. Flambea la mano derecha, como diciendo, acá está la música que buscás, dale, vamos.

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1: Seguimos disfrutando de la buena música. ¿Viste? ¿Querías un programa así? Bueno, acá lo tenés. Diego Vargas nos musicaliza y nos pasa este tracklist espectacular a través del aire de la radio. Vamos.

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1: Ahí nos podés escribir, ¿eh? Y ya agendate el teléfono, ¿eh? Para todos, así ya lo tienen, nos mandan mensajes durante la mañana. Cuando pasaron 49 minutos de la hora 10, estamos en vivo, ¿eh? Algunos mensajes están dando vuelta por acá, le mandamos un abrazo muy grande para Martín.
2: ¿Qué
1: haces, Tincho?
2: ¿Cómo te va?
1: Buenos días, querido amigo.
2: De La Plata.
3: Sí, hablando de filosofía.
2: Un placer escucharte, volver a escucharte.
1: Igualmente, Martín, para mí, ¿eh?
2: Tengo muy buenos recuerdos tuyos.
1: Qué grande, papá.
2: De allá hace unos cuantos años, cuando recorríamos La Plata divirtiéndonos. Buena mañana, nos vemos.
1: Muchas gracias. Escúchame, caballero, olvida, ¿eh? Recuerda siempre de eso, ¿eh? Retiro espiritual, chicos, ¿eh? No hay que contar mucho, Martín, ¿eh? No te digo olvidar, ¿eh? Pero recordarlo muy adentro nuestro, porque también viste esa recorrida que hacíamos de parrayo, after hours y de cosas raras, estaban buenísimas, ¿eh? Bueno, dale.
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1: Vení, Diego, vení, vení. Vamos con mensaje, dale.
4: No sé, yo me muero todas las noches y resucito todas las mañanas.
1: ¡Pues bien!
4: Cuando duermo, duermo.
1: Pero escúchame, qué bueno que está, ¿eh? Muero todas las noches y resucito todas las mañanas. Mata eso, ¿eh? Está muy bueno. Muy bueno. Buena onda, ¿eh? Acá nos mandan una foto también. Le mandamos un cariño grande, ¿eh? Para Nicolás. Nicolás Bianchi. Acá decía en la oficina. Mirá vos, laburando, ¿eh? A pleno. Le mandamos un saludo muy grande para Hernán. Que nos manda este mensaje, dice acá está en la oficina. Hay algunos que están agendados, otros que no, pero bueno, hacemos lo posible y lo imposible para pasar todos los mensajes y para escucharlos a ustedes, que son los principales protagonistas de esta historia.
5: El puente de la luz, como el puente de la integración de Mar del Plata, ¿viste? Tiene escaleras y está lleno de candados. Sí, porque es lo menos pensado.
1: Claro.
5: Claro, sí, arriba, papi, dale, dale. Arriba canté PRI. Tenemos una escalera mecánica en la luna, la pusimos nosotros. Total, ¿no?
1: Claro, escalera mecánica a la luna me gusta, también, ¿eh? Escalera mecánica a la luna, por un lado, aunque no salga el sol, y por el otro lado también me gusta el tema de esta historia de la vida y la muerte, ¿no?
5: Que paguen la propaganda, Gor, olvídate.
1: Oh, obviamente.
5: Cuando yo hablo, vos me escuchás, ¿eh? Yo te escucho.
1: Sí, yo te escucho cuando vas a hablar.
5: Dale que vas a entender. ¿Ya bajaste, Chino, del tejado de zinc, gato? Para eso están las minas que tiran las cartas, se llenan de guita y vos te haces la cabeza.
1: No, igual escúchame, para, no está mal eso, ¿eh? Para mí hay cosas que me gustan de la tiradita de cartas. Es lindo tratar de adivinar el presente, o por lo menos creernos esa historia y esa magia de que existe un futuro que lo podemos controlar. Ahí hablamos del libre albedrío y todas esas cosas lindas, ¿no?
5: Sacale el té, de Cumelu, sacale el té. No son elitistas, chicos. No puede todo, porque eso estalla, ¿entienden? Ustedes ya saben que estalla. Mañana va a estar fantástico, gordo. Clavando bucaneras.
1: Mañana va a estar terrible el día, ¿eh? Hola, Germán, Danielito Álvarez, un cariño grande, querido amigo. Mirá vos, desde la ciudad de Lincoln, provincia de Buenos Aires, le mandamos un abrazo muy grande a todos los amigos de Lincoln que están disfrutando del programa y a mi querido amigo Danielito Álvarez. Escúchame, gran trotamundo, ¿eh? Cuando hablo de eso no digo que sea un Rolling Stones, sino que el tipo corre, ayer se corrió 12 kilómetros, o caminó 12 kilómetros, trotó 12 kilómetros, y la otra vez salió tercero en una carrera, así que le mandamos un abrazo grandote, ¿eh? Nos encanta que estén acá, Silvinita, nuestro amigo Danielito Álvarez.
6: Yo tenía un perro que se llamaba Toby, vivió 15 años.
1: Mirá vos, ¿eh? Abrazo Diego de Vargas, le dice acá el Chino, ¿eh? El más mejor de todos. 10:53 en todo el país.
6: La realidad es que uno se siente vivo cuando se tira un pedito a la mañana y se tapa con la sábana.
1: Ah, qué rico.
6: Ahí se siente uno vivo.
1: El dulzor, ¿no? El dulzor. Levanta el dedo Diego Vargas, significa que vamos a ir a una pequeña pausa comercial y venimos con más musicales.
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1: Ahí está, en vez de una escalera nos vamos en ascensor a la luna.
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0: Olivos, 12 casi 64 y 44 entre 27 y 28.
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1: ¡Ahí está golpeando la puerta! ¿Quién es? ¡Ay, Mario Iparraguirre! Bueno, estamos staff completo, chicos, ¿eh? Lo tenemos a Diego Vargas levantando la manito, mirando las consolas. Lo tenemos a nuestro amigo Augusto Mantesa en este momento, con las manos en los bolsillos, observando absolutamente todo, que todo ande y funcione bien. Mario Iparraguirre viene con sus lentes ahumados, ¿eh? Y la sonrisa flor de piel, con su maletín, con todas las publicidades que va consiguiendo lentamente, y yo acá trabajando para vos a través del aire de la radio. Amigos, es la hora 10:58, esto es La Mañana Menos Pensada, staff completo, vamos. La música llega con Blaze. Esto es Más Precious Love. Vamos, Diegote, a meterle onda, a la mañana, vamos. Hasta las 12 del mediodía la rompemos en el aire de tu ciudad.

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1: Acá nos decía, ya que sos experto en chacinados, ¿dónde y qué marca de salamina de jabalí se puede conseguir? La verdad que no tengo ni idea. Soy un experto catador. Podría haberlo buscado con la IA, pero no lo vamos a hacer. Expertos catadores, yo te puedo decir, es rico. A mí me gusta la pimienta, así en grano, que esté que gruesa, grande. Me encanta, salamín picado fino. O sea, experto chacinado porque me encanta catar. Jamón crudo, el otro día me compré una bandejita de jamón crudo, me comí jamón crudito solo así, enrolladito, me encanta, pero bueno, no soy experto en chacinado, no me dedico a eso. Los expertos son ustedes, chicos. Yo soy experto catador.
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1: Hola, Mar de Ajó, una nueva hora comienza, escuchá.
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1: Y nosotros nos presentamos en sociedad. Comenzamos una nueva hora a través del aire de la radio. Te cuento quiénes somos, de dónde venimos y hacia dónde vamos. Este staff, el número uno de las mañanas. Ya nos vamos instalando lentamente. Nos vamos conociendo. Nos vamos mandando mensajes, fotos. Todo, ¿eh? El programa La Mañana Menos Pensada por Gravity 105.3, la radio número uno de la República Argentina. El país y el mundo. Mi nombre es Germán Micelli, musicalización y obviamente puesta al aire. Nuestro querido amigo Diego Vargas, que viene acá con sus bandejas a romperla, su disco de vinilo, todo, producción comercial. Nuestro querido amigo Mario Parraguirre, con lentes ahumados y sonrisa flor de piel, acompañando a todos nuestros oficiantes, los que están y los que están por venir. Es un producto de RS Producciones por Gravity, en todos lados, de la mano de mi querido amigo Augusto Mantesa. Horario, lunes a viernes, 9 a 12, hora Argentina, para todo el país y el mundo. WhatsApp 221-679-6621. 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Señoras y señores, una nueva hora comienza, 11.4 minutos y nosotros le metemos energía, dale. Vamos todos, ¿eh? Levanta la mano, Diego Vargas.

0: Vamos a una pausa comercial. Me hace reír, boludo. Vamos a comerciales y ya volvemos con mucho más. Qué grande. Qué genialidad que es esto. Vamos, todos tus planes.
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0: Bien, amigos, seguimos atravesando la mañana en vivo, en directo. Este es nuestro programa, ¿eh? Es tuyo también, ¿eh? Che, vos aquí no tengo que buscar más. ¿Por qué? Porque nos quedamos acá. Tengo mi programa, el de la mañana. Acá está Germán, Diego, Marito, Augusto, todos trabajando a pleno. En vivo, en directo, todos los días. Esto nos regala la posibilidad de poder estar juntos a través del aire de la radio. Vamos con Back to Love, ¿eh? Que llega.

Bien, amigos, es la hora 11-12 minutos en toda la República Argentina. La mañana menos pensada, estamos en vivo. Nos quedan 50 minutos de programa, te juro. Nos queda corto el programa. Cortito nos queda. Al pie.

0: Radio.
1: Vení, Diego. Vení, vení para acá. Ahí vamos. Bueno, acá nos dice, bienvenidos, qué lindo volver a escucharte, Diego. Levanta la mano, nos manda un ok mientras está concentrado, obviamente, laburando. Dice, buen día, qué buen track, ¿viste? ¿Viste, Danielito? Te mandamos un beso muy grande. Paulita también, gracias por la onda, A todos los que nos escriben, nos mandan mensajes a través de nuestro teléfono. Más videos, gracias, Trinity. Mirá qué lindo video, A ver.
2: Dieguito, arrancala, subila.
1: No se baja el auto,
2: Todo, queremos todo. Ay, vamos a chocar. Tenemos las pelotas, todo. Vamos, vamos, carajo, vamos.
1: Escuchame, no choques, quedate.
2: Agua, gordo. Ay, amigo, vamos por el barro ahora. Amo el barro. Todo.
1: Recontrapalo, vamos, Diego, todavía nos mandan por acá.
3: Los DJ, pero de eventos. Ahora corté un poquito. Pero me gusta todo lo que es 80, todo.
1: Bien, José, bien.
3: Ahora estoy con el mundillo de la música electrónica.
1: Muy bien, me gusta,
3: Es muy buena. Así que disfrutando ustedes el programa. Vamos.
1: Gracias, amigo. Y esto saben que lo que tiene de bueno lo hablamos. Lo hablamos con Diego, con Augusto y con Mario, es que cuando empezamos con el tema de la radio, empezamos a hablar y a decir, bueno, ¿de qué se va a tratar el programa? Porque todo tiene que haber una reunión de producción también, no es tan sencillo, ¿no? Y decíamos, bueno, no pasemos música de viejo, vamos a meterle onda, y veamos qué es lo que sucede. Diego decía, bueno, nos ponemos la 10 y le clavamos todos los mejores tracklists que tenemos. Y tiramos toda la carne al asador. Esto es como cuando, viste, estudias en la facultad y de alguna manera de lo particular va a lo general y lo general a lo particular. Y charlamos sobre esto, ¿no? A ver, ¿qué musicalizamos? ¿Qué ponemos? ¿Qué onda? Bueno, mantenemos el estilo de Gravity y hacemos lo que se llama como un examen para todos ustedes, Y el programa va, ¿no? Va, ahí vamos. Ahí vamos lentamente, nos vamos conociendo, vamos pasando la zaranda y vamos metiéndole onda y ganas y alegría, que es lo que más nos gusta. Y en este staff compacto de hace añares que trabajamos en esto, sabemos bien qué es lo que hacemos. O sea, cuál es el producto que nosotros ofrecemos. Y eso es una genialidad, ¿no? Una mañana con música electrónica. Raro porque en realidad como que nos pasamos de largo, ¿me entendés? Es como un after hour, ¿sí? Te contaba, en algún momento cuando yo volví al Parador Bransen, recuerdo volver con el volante agarrándolo y los ojos entrecerrados mientras me pegaba el sol, y esa tranquilidad, esa burbuja, me permitía estar por un lado arriba y por otro lado también relajado, Y dijimos, bueno, ¿por qué lado vamos? Vamos por el Progressive, vamos por el Progressive House, vamos por ese lado, Y acá está, bueno, Diego, obviamente levantando el dedo y diciendo, a matar o a morir, Esa fue la consigna. Bueno, de ahí para adelante no teníamos que hacer nada más que sentarnos a trabajar de lo que sabemos, ¿sí? Y hacer lo que sabemos. Porque el programa, ¿sabes qué? Más allá de que seamos protagonistas nosotros, Diego de la música, Augusto de la técnica y todo el armado en la producción, y el querido amigo Mario Iparraguirre en la venta comercial, esto es un equipo realmente muy potente, ¿no? El que nos sentamos y cada uno sabe lo que tiene que hacer. No hace falta mirar demasiado, solamente con una guiñada de ojo, un dedo arriba o un vamos. Bueno, nosotros arrancamos y le metemos onda. Llévatelo, Diego, todo tuyo, vamos. 11:16 en toda la República Argentina. Llega Line 8. Vamos, vos metele, que nosotros acá estamos laburando para vos. Poné la radio, contale amigos, deciles, che, mirá, el programa de la mañana ya está y es nuestro,

0: Line 8 sonando con Nothing You Can Say, nada que decir.
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0: Ahora Balcarce, nos informamos ahora. Vamos a la lectura de los principales títulos que tenemos para contarte a través de nuestra página buenosairesaldia.com.ar. A ver qué tiene para contarnos las noticias, te las leemos en vivo. Comenzamos con Monterboso, puesta en valor, nos decía por acá, de El Laberinto Vegetal. Más títulos, en la provincia realizará un censo hortiflorícola después de 20 años. En otro orden de cosas, la Universidad Nacional de La Plata, se viene la 14ª edición de la Expo Universidad. San Isidro, el distrito suma agentes de tránsito para mejorar la seguridad vial. La Plata, más de 160.000 personas disfrutaron de las propuestas de vacaciones de invierno. Piden la urgente separación del cargo del fiscal de Bransen, Mariana Albizu. Bahía Blanca, la ciudad lidera la cobertura de vacunación en la provincia de Buenos Aires. Almirante Brown, Kicillof inauguró su nuevo Zoom en el Centro Integrador Comunitario Longchamps. Clausura, estudiantes, visita a Boca. Agenda cargada para los argentinos en el Máster 1000 de Montreal. La Plata, ALAC y sus bios trabajan en la planificación urbana, el ordenamiento territorial y el desarrollo productivo. Tigre, el MAT, Julio Zamora recibió al gran maestro de ajedrez Fausto Oro. Bragado, con una intervención artística en la calle, comenzó a palpitarse la Feria del Libro 2026. Loma de Zamora, se puso en marcha el programa de salud escolar bonaerense en Bunge. Necochea, la municipalidad avanza con la recuperación del complejo casino. La provincia realizará un censo hortiflorícola después de 20 años. Ya te lo contábamos. Estas son algunas de las principales títulos que tenemos para contarte a través de nuestro programa. La mañana menos pensada, ¿dónde? A través del aire de Gravity. El tiempo en la ciudad de La Plata, alguna lluvecita durante la tarde vamos a tener en la madrugada. Y luego tarde-noche, el cielo nublado. Mañana, mínima de 9, máxima de 14, con lluvias con tormentas fuertes durante toda la mañana y la tarde.
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0: Después de los títulos, nos metemos ahora con la música de Robin Rudd. Esto es Then and Now.

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1: Acá no pasamos música solamente. Atrapamos momentos, chicos. De eso se trata un poquito, ¿eh? En vivo y directo. Joven Rude, sonando con Then and Now a través del aire de la radio. Vamos ahora con las efemérides, pero antes una breve pausa comercial con los mejores auspiciantes de la República Argentina que nos acompañan, ¿eh? Los que están y los que están por llegar. ¿Viste? Acostumbrado a las mañanas estas que no tenían su ritmo constante. Nosotros acá venimos a ponerle energía, ganas y alegría al programa y también a despabilar la mañana. ¿Dónde? En Gravity. ¿Quién? Diego Vargas. Nuestro DJ, nuestro Twitcher Master, nuestro, no sé, nuestro musicalizador, nuestro todo. 11:28 en toda la República Argentina, estamos en vivo hasta la hora 12. En la mañana menos pensada.
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1: Escúchame, pausa comercial y venimos. Llévatelo, dale.
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1: Es la hora 11:31 en toda la República Argentina. Pronóstico.
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1: Bien, en la ciudad de La Plata, alguna lluvia durante el mediodía nos cuenta muy poquito, ¿eh? A la tarde y a la noche el cielo va a estar nublado. Jueves, mañana, mínima de 9, máxima de 14, con lluvias con tormentas fuertes durante el mediodía y la tarde. Eléctricas también, ¿eh? Y a la noche, algún poquito de lluviecita. Quédese tranquilo que viernes, sábado, domingo, lunes y martes el cielo va a estar prácticamente recontra despejado.
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1: Bueno, nos metemos en la efeméride del día de hoy que me manda mi padre, el gran José Luis Miceli, todos los días, de manera recurrente, el último Mogazón, el gran maestre. Que nos cuenta las efemérides de hoy 5 de agosto, que se conmemora un día como hoy, conocer las efemérides de este lunes 5 de agosto y los acontecimientos, obviamente, más importantes que se recuerdan dentro de esta frágil memoria que tenemos nosotros muchas veces. Por eso, Acá venimos a enderezar. 1845, Friedrich Engels muere en Londres a la edad de 74 años. El filósofo, sociólogo y periodista alemán Friedrich Engels, coautor con su colega y compatriota Karl Marx en el estudio de la situación de las clases obreras en Inglaterra en 1845, en el manifiesto del Partido Comunista. 1914, semáforo eléctrico. En Cleveland se instala el primer semáforo eléctrico en el mundo. Mirá vos, lo que vino a ser después. Que tenía una luz roja y otra verde para regular el tránsito entre la avenida Euclid y la calle 105, en la ciudad estadounidense, la más poblada de los estados de Ohio. La luz de color amarillo se agregó en los semáforos de Estados Unidos en 1936, el primer semáforo del mundo, accionado de forma manual y con lámpara a gas. Fue instalado en Londres a finales de 1868 para regular el tránsito ferroviario. 1930, Neil Armstrong nace en la ciudad de Wapakoneta, en Ohio. En Estados Unidos, el ingeniero espacial y astronauta estadounidense Neil Alden Armstrong, quien comandó la misión del Apolo X Palito 11, fue el primer ser humano en pisar la Luna el 21 de julio de 1969. 1937, los cinco grandes, la Asociación de Fútbol Argentino, AFA, establece que Boca Juniors, River Plate, Independiente, Racing Club y San Lorenzo de Almagro son los cinco grandes del país que tienen más de 15.000 socios, al menos 20 años de permanencia en la primera división y ganadores de al menos dos campeonatos. Se formó tal determinación para establecer el voto proporcional de los clubes afiliados a la AFA, creado en 1934. 1944, Gabriel Acher nace en Montevideo, la actriz, humorista y guionista uruguaya Gabriela Acher, ganadora de un premio Martín Fierro y una Estrella de Mar. Trabajó en populares actores y humoristas como Tato Bores, Alberto Olmedo, Antonio Gasalla, Jorge Porcel, y filmó 9 películas. 1945, Juan Sasturian nace en Buenos Aires, Adolfo González Chávez, el escritor y periodista Juan Sasturian, autor de una treintena de novelas policiales, relatos, crónicas y guiones e historietas. El director de la Biblioteca Nacional desde enero del 2020. 1962, Marilyn Monroe, la policía de Los Ángeles, California, Estados Unidos, haya muerta a la estrella de cine estadounidense, ícono de la belleza, Marilyn Monroe. Norma se llamaba, mirá vos, como Norma Jane Baker, en su casa de Hollywood, falleció. La autopsia reveló que la actriz de 36 años murió por sobredosis de barbitúricos. 1967, los grandes de Pink Floyd, la banda británica Pink Floyd, lanza en Londres su primer disco de estudio, The People at the Gates of Down, uno de los más influyentes del rock psicodélico, ¿no? 2014, Ignacio Montoya Carlotto, abuela de Plaza de Mayo, anuncia la recuperación de Ignacio Montoya Carlotto, nieto de la presidenta de la organización humanitaria. 2015, River campeón, dirigido por Marcelo Gallardo, el Club Atlético River Plate gana su tercera Copa Libertadores de América al vencer a Tigres de Monterrey mexicano por 3-0 en el Estadio Monumental, con goles de Lucas Alario, Carlos Sánchez, Ramiro Funes Mori. River y Tigres habían empatado 0-0 en el partido en el ida de Estadio Universitario de Monterrey. Estas son las efemérides para saber lo que pasó un día como hoy, pero hace algunos años, a través del aire de la radio. Vamos. Ahora llega Loney Boy, Patrick Bodash. Levanta el dedo nuestro querido amigo, el pulgar en alto. Llévatelo, Michelle, y dice, esto es Love Wanted.

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1: Acá el amigo Dieguito Vargas dice: subite, Germán, así saludamos a los amigos. Y bueno, y así lo hacemos. No existe mejor plan, ¿eh? Que en Copina, Córdoba, nos manda por acá. Mirá, nos está mostrando. ¡Ay, qué rico! ¡No, pará! Escúchame, pará. Nos está mostrando salamines con pan cortado en una cascada. ¡Pará, pará! Eso es crimen de lesa humanidad, chicos. ¿Qué está haciendo? No te puedo creer, boludo. No, me muero muerto acá nomás. Qué lindo, la cascada. Yo estuve en Córdoba, muy lindo, ¿eh? Visitamos todo el país con mi viejo. Así que le mandamos un abrazo muy grande para Danielito Vargas, que nos manda esta cosa tan linda, ¿eh?
2: Dale, era lo que le faltaba a la mañana esto.
1: Vamos, Equi, querido. Te mandamos un abrazo grande. Gracias por la onda, ¿eh? Todos los mensajes son lindos. Nos encanta poder compartirlo con ustedes, ¿eh? Nos dice por acá, cada tanto se puede subir los BPM 125 a 130. Dale que va genial el programa. Dinámico, de 10 de 10. Muchas gracias, querido amigo. Nico, gracias, Nico. Es para vos, ¿eh? Es para ustedes, chicos. Esto, nosotros vinimos a laburar nada más, ¿eh?
3: ¿Orti qué dijiste?
1: ¿Orti de quién?
3: Es un trabalengua. Es peor que el tres platos de tigre. Pablito clavó un clavito. ¿Qué clavito clavó Pablito?
1: Nos está escribiendo y nos está mandando mensaje de Dani Álvarez desde la ciudad de Lincoln, que le mandamos un cariño muy grande, lo queremos mucho a Dani.
4: ¡Alberto! ¡Me estoy yendo al sindicato! Porque estamos como llanos.
1: Ah, esto fue para Alberto, claro, decía hoy, para el programa Nexus, que viene ahora pegadito en un toque nada más con Alberto Tenenbaum.
4: Bueno, muy buen día para los chicos de la radio. La verdad, una inyección de energía a la mañana.
1: Muchas gracias por lo de chicos. Se ríe, Diego. Claro, gracias por lo de chicos, che.
4: ¿Eh? Vamos todavía. Qué lindo que está esto. Me levanto con ganas.
1: Es la onda, ¿eh? Siempre Diego Vigente, un grosso, lo dice por acá. Y les mandamos un abrazo muy grande también, ¿eh? Para todos nuestros compañeros que forman parte de la radio y que le meten onda también, que eso es importantísimo, ¿eh?
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1: Entre ellos a Rodrigo Villegas, ¿eh? Muchísimas gracias, Diego. Rodrigo, te mando un abrazo gigante, ¿eh? Para vos.
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1: Ya son y 44, ¿cómo se nos va el día, boludo? Vuela. Vuela, el chino no dice por acá, grande jefe de turno, los miseli, claro. En Sideral, Argentina, planta Ensenada. Mi viejo jefe de turno y jefe de sección, al igual que mi tío, los Miceli, los hermanos Miceli. Así que le mandamos un abrazo muy grande para el querido amigo chino. Mirá qué lindo recuerdo que nos pega por acá,
2: Lo que pasa es que yo cuando pasaba música con mi tío, bueno, el otro día te mando la foto de cuando era chico.
1: Dale.
2: Pasaba en vinilo. Yo ya escuchaba Kraftwerk, George Moder, todo lo que...
1: Los niños del parque, ¿te acordás? ¿Qué buen tema los niños del parque,
2: chicos? Los sintetizadores, todo lo que la música ya la veía, escuchaba de muy chico la, lo que sería electrónica de los de antes.
1: Claro, exacto, exacto. Kraftwerk, buenísimo.
2: Pero la electrónica es genial, es genial.
1: Sí, acá estamos recordando con Diego mientras charlábamos un ratito nada más, porque él está muy concentrado laburando y eso está buenísimo. Bueno, los dos, en silencio. Disfrutamos del programa y charlamos de esto, ¿no? El recuerdo de aquel barro, ¿se acuerdan? La gente de la ciudad de La Plata se debe recordar, en un primer piso estaba un boliche llamado Barro, era una cosa enfermiza, divino, ¿eh? ¿Se acuerdan de La Hostia? ¿Se acuerdan de Parrayo, por ejemplo, también? Íbamos muchos a bailar y después, bueno, caíamos todos los que laburábamos en los boliches a los after hour, esto de reviente, ¿no? Estaba buenísimo. Son cosas, me mira y se ríe. Escúchame, el caballero olvida. Tratamos de no recordar demasiado, porque si no, viste, sabes dónde terminamos, ¿no?
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1: Para que acá me dice, encontré los niños del parque, para. Vamos, no lo vamos a poner como tema, porque no pasamos música a pedido acá. Este es el único programa en toda Latinoamérica donde no podés pedir un tema porque, bueno, ya está todo el tracklist armado y estudiado. A ver, los niños del parque, ¿lo tenés por ahí? Sí, pero la versión pirata. ¿Se acuerdan de esto? Ay, por favor, ¿cómo volamos a esto?
7: Chau, gente. 1997, un formidabile anno di sole per vecchi e giovani.
1: Ay, che reviente che era questo.
7: Quello che sentite in sottofondo è un vecchio sound mixato tutto per voi.
1: Sta con cortinita questo, ojo.
7: Sì. Molti sicuramente avranno già riconosciuto questo motivo.
1: Si accordano di questo?
7: Prima di interrompere il titolo, ci dà
1: questo è la Plastic Boys.
7: Il volume a tutto gas.
8: Los niños del parque.
1: Ay, por favor, sacame eso porque si no. Se caga de risa, Diego. ¿Sabes dónde terminamos, no? Ahora salimos de acá y nos vamos a bailar. Bueno, vamos. Métele onda, vamos. Arriba. Solo un. Suena a través del aire y la radio. Único programa en el planeta Tierra donde no se puede pedir música. Acá ya está todo programado, chicos. Pasen y disfruten. Disfrútenlo porque esto es para vos.

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1: Gustavo querido, vos sabés que Gustavo Telechea es, vos sabés que acá en la provincia de Buenos Aires, en Lincoln, hay un lugar que se llama Lácteos Telechea, ¿eh? Los mejores mozzarella, los lácteos, los mejores del mundo. Gustavo nos dice por acá, muy buena onda, hacía falta un programa a la mañana, todo el éxito del mundo, viejo. Amigos de Gravity, Alberto, el Vasco Runners, nos, le mandamos un abrazo muy grande, Vasquito querido, ¿sí? Cariño muy, pero muy grande. Gracias por los mensajes a todos, ¿eh?
2: Este tema yo lo escuchaba, pero los niños del parque.
1: Claro. Es, los niños del parque.
2: Estaban los CD de verano, de los veranos.
1: Claro.
2: Que estaba ahí DJ Dero, bueno, ahí aparecían todos los de esa época, de los 90.
1: Claro, esto, los niños del parque es un tema gallego, ¿no? Y este es un compilado que había en los discos piratas. De los discos del parque, de Plastic Boys, es como se llama, y era el que se pasaba generalmente en los boliches. Qué locura hermosa, bro. Qué buena energía, qué buena onda, ¿eh? Gracias a todos por la onda que le ponen acá en la radio.
3: Un beso a papá. Adiós. No se desayuna, gordo. No se desayuna, es un continuado. La
1: se desayuna, sí, sí, sí. Nosotros después de laburarnos íbamos a desayunar hamburguesas, ¿eh? No, riquísima.
3: Cuando salís al aire se corta lo que estás diciendo por el
1: claro, pero
3: que copia los temas.
1: ¿Dónde estás vos? ¿Dónde estás vos?
3: La mejor parte. Y sí, gordo, yo estaba arriba del techo del auto.
1: Qué lindo pedo mental que tenemos todos acá, Che, vos sabés que hace un rato nada más, después de la tanda, me decía el querido amigo Diego, me dice. Che, le metemos la ondita, ¿podemos repetir tema? Se puede repetir tema, obviamente. Y levantaba el dedo, Diego, mientras sigue mirando, él está todo el tiempo mirando la consola, ¿no? Y me levantaba el dedo diciendo, ¿repetimos? Sí, repetimos. Augusto Manteja dijo que sí, cerró los ojos y hizo tiki. El amigo Mario Parraguirre cerró los ojos y hizo tiki. Yo cerré los ojos y hice tiki. Bueno, pausa comercial y nos despedimos con el tema que, bueno, hizo furor, obviamente, en la mañana de hoy, acá en vivo.
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1: Y nos vamos, queridos amigos, de prueba el día de hoy. Hemos cumplido con todo, absolutamente con todo, con todos los mensajes, con todos los llamados, con todas las fotos, con toda la onda, con absolutamente todo. Diego me dio el ok, todos dimos el ok y dijimos, nos vamos, la ponemos allá arriba, la ponemos allá arriba como en los viejos tiempos. Escuchá. Chau, amigos, hasta mañana.

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1: Adiós.

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0: Hola, ¿qué tal?
1: El área metropolitana de Buenos Aires, AMBA, enfrenta un escenario de inestabilidad meteorológica. Este miércoles se mantendrá con cielo mayormente nublado y sin lluvias significativas. Sin embargo, para este jueves, el Servicio Meteorológico Nacional emitió una alerta amarilla por una ciclogénesis, un proceso atmosférico que suele provocar lluvias intensas, tormentas y vientos fuertes. Aunque el evento no tendría la magnitud de las lluvias récord registradas días atrás, los especialistas advierten que provocará un marcado descenso térmico que se extenderá durante gran parte del fin de semana y los primeros días de la próxima semana. Pero atención, Mar del Plata, porque el Servicio Meteorológico Nacional emitió una doble alerta amarilla por tormentas y vientos para este jueves en Mar del Plata y la zona. Durante la tarde, el área se verá afectada por lluvias y tormentas de variada intensidad, algunas fuertes o localmente severas que podrán estar acompañadas por intensas ráfagas de hasta 90 kilómetros en la hora. Granizo, lluvias abundantes en periodos cortos y actividad eléctrica frecuente. Se esperan valores de precipitación acumulada de entre 30 y 60 milímetros que pueden ser superados en forma puntual. Luego, para la noche, se prevén vientos del sector sur con velocidades entre 30 y 50 kilómetros y ráfagas que pueden llegar a superar los 75 kilómetros. En este sentido, la Municipalidad de General Pueyrredón recomendó circular con precaución por la vía pública, asegurar macetas y objetos sueltos en balcones y terrazas y no sacar la basura fuera del horario permitido.
0: ¿Qué días?
1: Aquí estamos, comenzando la tarde de la radio en la ciudad de La Plata, en el 105.3. Con 13.9 de temperatura, visibilidad reducida a 1,5 kilómetros. Hola, ¿qué tal a todos? Bienvenidos a la tarde de la radio. Bienvenidos a la tarde de Nexus.

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0: mira con él a la perla.
1: ¿Eh?
0: Potencia. ¿Eh? Bien, mi amor, bien.
1: Bien, así. Así como tiene que ser. Siempre. Siempre potente. Aru, querido.
2: Hola, don Telembaum.
1: Maestro.
2: Muy buenas tardes, ¿cómo le va?
1: ¿Qué tal, querido? Bien.
2: Mierda, che, cómo se puso de moda la palabra ciclogénesis. Tomá.
1: Tomá.
2: Hace un par de años no sabíamos ni lo que era. Y ahora
1: ¿verdad?
2: Se escucha cada rato.
1: Sí, sí.
2: Estamos complicados.
1: No, ahí estamos complicados, estamos complicados. ¿Qué va a ser? Hola, José León, Mar del Plata.
3: Albert, querido, buenas para todos.
1: ¿Qué tal?
3: Bueno, completito el pronóstico acá.
1: Sí, ¿viste?
3: ¿Eh?
1: La.
3: Viste, ayer te lo canté.
1: Sí.
3: Faltan los granizos y la nieve.
1: Acá estamos, comenzando la tarde de la radio.
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Pues saludamos a Juan en Mar del Plata, que dice: gracias por dar el pronóstico del tiempo en Mar del. Aquí nosotros salimos a pescar. Muy bien estar actualizado el tiempo. Saludos desde Mar del Plata. Abrazo para vos, Juan. Gracias por elegirnos. Aquí estamos con ustedes disfrutando de la mejor música de la radio.

0: Aquí en la ciudad de La Plata, 13.9 la temperatura, visibilidad reducida a 1.5 km. ¿Cómo anda, ingeniero?
1: Hola, Albertito, ¿cómo andás? Escúchame. Yo quería agradecerle a todas las personitas que se tomaron un tiempito para saludarme por mi cumpleaños, ¿viste?
0: Sí, sí.
1: Le agradezco a todos de corazón.
0: Muy bien, muy bien.
1: A vos también.
0: Sí, gracias, maestro. No, está bien. Le tiene que agradecer a Sancho Tatú, quien fue el que me dijo, Alberto, hoy es el cumpleaños del ingeniero. Pero además tiene que agradecerle a Vani. ¿Recuerda lo lindo que le cantó el feliz cumpleaños? No sé, lo noto como más sensible. ¿Habrá sido eso? ¿Habrá sido escucharla a Vani cantar de forma tan, ¿cómo decirlo?, sensual el feliz cumpleaños para usted ayer? Lo noto así, o será la edad. Una de las dos cosas es, casi seguro, no creo que sea este tiempo. No creo que ese feliz cumpleaños de ayer, más esta tarde gris, con llovizna, a usted le traiga algún tipo de recuerdos. Recuerdo. Uno solo, tal vez. O recuerdos, muchos.
1: Yo le mandé a Bani, le dije muchas gracias.
0: Sí,
1: no lo pasaste.
0: Sí,
1: delincuente.
0: No, boludo, no pasé.
1: ¿Qué tenés con la edad? No me hagas calentar, ¿eh?
0: No se caliente. Diga, así está bien. ¿A usted la tarde así le trae algún tipo de recuerdo? Lindo, digamos. Lo saludamos a Dionisio, que está en la BTV de Mar del Plata. No sabe, está nervioso, Dionisio. No sabe si pasa o no. Un saludo a la gente de la BTV de Mar del Plata. ¿La tarde así a usted le trae recuerdos?
1: O sea, me trae recuerdos lindos, así como, ¿cómo te explico, che?
0: No, decilo. ¿Qué tipo de recuerdos le trae? No creo que estar sellando papeles en la oficina le traiga un lindo recuerdo. Enviando mails en la oficina le traiga un lindo recuerdo. Llamando por teléfono para hacer un reclamo, no creo que les traiga un lindo recuerdo. Estamos hablando de lindos recuerdos. Sebastián.
2: Hola, Alberto, buenas tardes.
0: ¿Cómo andás?
2: Espero que tengas todos excelente miércoles.
0: Gracias, maestro.
2: ¿Sabés que recién fui a un local?
0: ¿Eh?
2: Y le digo a una persona que me atiende, le digo...
0: Sí.
2: Che, qué día choto.
0: ¿Le dijiste?
2: Sí, la verdad que sí.
0: Sí.
2: Está para salir con la boca abierta, me dice.
0: No.
2: No entendí bien lo que me quiso decir.
0: ¿A qué tipo de locales vas, Sebastián? Eso en primer lugar. Se nota que vos en ese local tenés confianza con la otra persona, ¿no? Que estaba del otro lado. No sabés.
1: No, yo te explico, te dijo que tenés que salir con la cola abierta.

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0: Atentos que en un ratito vamos a estar en vivo a través del canal de YouTube de la radio. Allí se pueden suscribir y se les voy a contar más. Los saludamos a Félix en Mar del Plata. Y también a mi primo. ¡Ah, saluden a mi primo! Saluden a mi primo Héctor.
1: Albert, querido, ¿cómo andas? Genio total. Te mando un abrazo grande. Gracias por la buena música y la buena compañía, hermano.
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0: Qué bomba esto, ¿eh? 12 y 17 minutos de la tarde, 14:07 la temperatura en Tandil.
1: ¿Cómo te va?
0: ¿Qué tal?
1: Bueno, acá en la ciudad de Tandil, nuestra radio de la ciudad de Tandil, día primaveral.
0: Mirá qué lindo.
1: Las lechuzas anidando, los tiros como locos.
0: ¿Qué pasó?
1: Nos están regalando una sinfonía en el campo de sonidos guturales. Hermosa.
0: Hermosa.
1: Epa. Epa. Escúchame, Alberto, sí, bueno, día primaveral acá en Tandil, sol, y dale.
0: ¡Qué suerte!
1: Pero
0: no sabes esto que comentó recién, hay video. Si no nos tienen agendados, agéndanos ahora, así pueden ver estos videos que nos enviaron desde Tandil con estos sonidos de lechuzas y teros, lechuzas anidando. Y los teros, como locos. Agéndanos 221-679-6621. Ese es el número de la radio. Nos agendan entre sus contactos como Gravity Radio. Y por supuesto allí nos pueden enviar los mensajes. De Tandil nos vamos a Mar de Ajó, que ahí está nuestro amigo Cristian.
2: Hola, buenas tardes, Alberto, buenas tardes. Aquí Cristian de Mar de Ajó, nublado también, tranquilo, no anda nadie, re tranquilo Mar de Ajó.
0: Muy bien, ahí estamos con Cristian, abrazo Cristian para vos. Recién estábamos en Tandil, nos fuimos a Mar de Ajó. En Tandil lindo, en Mar de Ajó nublado. Hola José Luis.
3: Hola Alberto querido, buenas tardes. Acá estamos, acá en Tandil. ¿Cómo están los platenses allá?
0: Pero acá estamos, esperando que salga el sol.
3: Acá estamos trabajando un poco.
0: Muy bien.
3: Escuchando la buena música de la radio.
0: Sí señor, obvio.
3: Electrónica.
0: Como siempre.
3: Así que a disfrutar.
0: Vamos maestro. Ahí estamos con José Luis en Tandil.
4: Hola Alberto, un calor hace ahora en Tandil, está buenísimo, acá estoy pichando en Ibalú. Qué grande.
0: Bueno, maestro, qué lindo está Tandil ahora. Nosotros estamos acá con esta tarde. Qué cosa, ¿no? Tandil lindo con calor, nosotros acá, Mar de Ajó nublado. Acá estamos, paseando por la terminal de Tandil.
4: Para agarrar la terminal y viajar a algún lado.
0: Obvio.
4: Está hermoso, la verdad, ojalá que dure.
0: Hermoso. Ahí estamos acompañándolos con la mejor música de la radio, por supuesto, en todos lados.

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0: Nos vamos a Saladillo a saludar a nuestro amigo Joaquín. 14 grados la temperatura en Saladillo a esta hora de la tarde.
1: Hola, Albert, querido. Tanto tiempo, tanto tiempo.
0: ¿Cómo andas?
1: Andaba un poco desaparecido en escena.
0: ¿Qué te pasó?
1: Che, Albert, y acá Saladillo, mirá, ya que estamos con el tema del clima.
0: Sí.
1: Y acá medio que está nublado, medio que quiere asomar, ¿viste? Todavía está dudoso.
0: Dudoso.
1: Pero eso sí, la humedad, terrible.
0: Tremendo, tremendo.
1: A ver si alguien termina la frase. Está más húmedo que...
0: Está más húmedo, a ver. A ver, terminen la frase. Está más húmedo que...
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0: ¿De dónde saca tanta energía Trinity? ¿De dónde?
1: De mi corazón, gordo.
0: Tiene un corazón grande, lo vimos acá. Cuando estuvo la semana pasada con nosotros. Sí, sí, sí.
2: Lo que pasa es que Trinity está tomando la medicación equivocada, ¿viste?
0: No. El corazón lo saca. Tiene un corazón grande y generoso.
1: Sí, gordo. Es verdad.
0: Es verdad, ¿viste? Te dije. La que no está bien es Marcela.
3: Hola, Alberto. ¿Cómo estás? Buen miércoles.
0: Gracias.
3: Aquí con un sol espectacular. Hace calor en Mar del Plata. ¡Se vino el verano!
0: ¿Qué decís, Marcela? ¿Qué tomaste, Marcela, hoy?
3: Ya llegó la primavera. Dale.
0: Marcela, ¿vos estás bien? Nos preocupa tu salud, Marcela.
3: Juro que es natural esta locura, ¿eh?
2: Viste que hay varias que tienen problemita, Albertito.
1: Natural crazy.
2: En breve se viene consultorio Nexus.
0: Te digo. Lo que suena esto. En breve lo que se viene es el vivo en el canal de YouTube de la radio. Si no nos siguen, suscríbanse @ Gravity Radio OK. Así nos encuentran en YouTube. En un ratito, ¿eh? Mira, vos sabés que yo lo tengo pensado desde hace mucho. Pero como lo hacen en otro lado, no lo quiero hacer. Tengo a la especialista y todo. La especialista está medicada. Con lo cual te digo. En un caso único de la Radiodifusión Nacional tendríamos a una especialista medicada tratando de ayudarnos a nosotros. ¿Sería una cosa? Tengo el especialista y todo. Sí.
1: Ay, me la pusieron por atrás, gordo.
4: No,
1: nunca un macho, ¿no, papi? Nunca un boy.
0: Especialista, dije. Maxi en Resistencia, Chaco dice Alberto, capaz que Marcela anoche le colocaron, por eso está así, pispireta. ¿Le colocaron qué cosa? Maxi, háblame. ¿Qué significa? ¿Qué significa capaz que Marcela anoche le colocaron en Resistencia, Chaco? Por ahí es otra cosa, no es lo mismo que acá. Acá esto no significa nada. ¿Qué es esta palabra pispireta, Maxi? ¿Cuántos años tenés? 65. Maxi, ¿qué significa pispireta, Maxi? ¿El qué cosa? ¿Qué bulo? ¿De qué estás hablando, Maxi? Maxi dice que a Marcela le colocaron el bulón.
1: Garcha con viejas.
0: ¿Eh? Para nada.

0: Pispireta en tanto sinónimo de graciosa. Muy bien.
1: A ver, va a haber que resetearlas. Hay que hacer un reseteo ahí, urgente.

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0: Gracias a Rubén que dice: Alberto, ¿sabes lo que significa pispireta? No, ¿qué significa? Es un adjetivo coloquial que se usa para describir a una persona alegre, vivaz y algo coqueta. Mira, Fran, la verdad es que no quiero discutir con vos, pero Alberto, estamos como los mardeajoidenses. Nublado, pero el sol se está queriendo filtrar, dice Fran, que está aquí en la ciudad de La Plata. No quiero discutir con vos, tampoco quiero intercambiar conocimientos, pero me parece que no se dice así. No se dice mardeajoidenses, Fran. No te sientas mal, ¿eh? No quiero decir que no sepas, pero yo no sé si esto está bien. Pero a los nacidos en Mar de Ajó, ¿sabes cómo se le dice? No se le dice así, como dijo Fran. Mar de Ajoidenses, según dicen. A los nacidos en Mar de Ajó, escuchá, ¿eh? Esto no lo sabe casi nadie. Yo no lo sabía. Se le dice marajense.
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0: Lo saludamos a nuestro amigo José, que dice que Fran está loco. No lo dice de esta manera, sino que manda una foto de la ciudad de La Plata con el cielo totalmente gris. Y se pregunta, ¿dónde está el sol? No lo veo.
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3: Adiós.

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A las 3 de la tarde, 8 minutos, estamos en vivo a través del canal de YouTube de la radio. Así que se pueden sumar. Allí ya escribimos en el chat. Estamos en vivo. Sumate la tarde de Nexus. Se pueden suscribir al canal, por supuesto, arroba Gravity Radio OK. Así nos encuentran. Se pueden suscribir, dar like a la transmisión y, por supuesto, enviarnos sus mensajes. Los saludamos a nuestro amigo Gustavo, que nos escribe por WhatsApp y que puede seguir la transmisión a través de YouTube, por supuesto. Hola, Álvaro, buenas tardes. Acá en Carmelo, en la República Oriental del Uruguay, cielo gris y húmedo. Nosotros estamos aquí en la ciudad de La Plata en el 105.3. Recién estaba mirando la camarita de Mar de las Pampas. En Mar de las Pampas hay sol. Hace un ratito con las cámaras también estábamos en Ushuaia. Allí muchas personas acercándose al monumento de las Islas Malvinas, sacando su foto, por supuesto. Dentro de un ratito viene mi amigo bartender Guido Barman. Hoy, tarde de miércoles. Tarde de Cocktail Radio. A partir de las 4 de la tarde, con transmisión, por supuesto, en vivo a través del canal de YouTube. Los saludamos a Osmar de La Plata, que dice: qué lindo verte, saludos. Abrazo para vos, Osmar, que nos sigue a través del canal de YouTube. En este monitor, en el que tengo más cerca, en el monitor que tengo más alejado, está la cámara de la ciudad de Buenos Aires. Con esa gigantografía de Lionel Messi. Y en el monitor que tengo más cercano tenemos las imágenes de Mar de las Pampas. Qué lindo para estar en Mar de las Pampas a esta hora de la tarde, ¿no? Ahí tienen solcito, acá no.

Ahora resulta que Maxi, en Resistencia Chaco, sabe cuál es el gentilicio de Mar de Ajó. ¿No sabías? Ah, estabas igual que yo. Mira, el gentilicio correcto de Mar de Ajó es marajense. ¿Eh? Ahora resulta que todos saben. Bueno, Maxi, te lo pido por favor.

0: Aquí estamos acompañándolos en vivo a través de la transmisión que estamos haciendo en el canal de YouTube. Suscríbanse allí. Le dan like a la transmisión. Y nos envían un mensaje a través del chat. Como ya lo hemos compartido, estamos en vivo, sumate a la tarde de Nexus. Dice José que está en WhatsApp.
1: Claro, ahora todos saben después de que el experto Albert sacó las dudas.
0: Exacto, te das cuenta, viste cómo son, José. Son así. La verdad que no tenía mucha idea.
1: No, no pueden ser. Se llevan tus flores.
0: Exacto, bueno. No sé si mis flores, pero...

Nos buscan en YouTube, arroba Gravity Radio OK. Se suscriben, le dan like a la transmisión y por supuesto a todos los videos. Allí pueden encontrar todos los videos, todas las transmisiones que hemos hecho en estos tiempos.

0: ¿Vos sabés que tenía algo preparado lindo de Chascomús? Algo que se viene en septiembre en Chascomús. Se los cuento mientras tanto, mientras estamos en vivo a través del canal de YouTube de la radio. Jinetes, exhibiciones y mucha historia. ¿Dónde se realiza el encuentro del carruaje y el caballo? ¿Y cuándo será? Escuchen esto. Durante dos jornadas, las calles de Chascomús se llenarán de color, historia y tradición con la llegada de carruajes antiguos, caballos y jinetes provenientes de diferentes localidades de la provincia y de distintos puntos del país. En esta fiesta regional, pactada para el 12 y el 13 de septiembre, que ya supera las dos décadas de trayectoria, se consolidó como un punto de encuentro para quienes disfrutan el patrimonio argentino. Los participantes exhibirán carruajes de distintas épocas y compartirán su pasión por una de las tradiciones más representativas del campo. Así que si les gusta esto, qué lindo va a estar. Encuentro del carruaje y el caballo en Chascomús, 12 y 13 de septiembre. A las 3 y cuarto de la tarde, vamos a seguir adelante. Recuerden suscribirse al canal de YouTube de la radio, arroba Gravity Radio OK.
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0: Atención los fanáticos del fútbol argentino. Tenemos una noticia relacionada con la ciudad de La Plata, porque la final del torneo clausura se jugará en el Estadio Único Diego Armando Maradona, tricampeones del mundo. El encuentro que definirá al campeón del segundo torneo se jugará el sábado 12 de diciembre en el recinto ubicado en la ciudad de La Plata. La decisión acaba de ser anunciada en la reunión del Comité Ejecutivo de la Liga Profesional que se realiza en Ezeiza, 12 de diciembre. La final ubicada será aquí en la ciudad de La Plata.
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Chile Cubierto con la Blina en la ciudad de La Plata. Aquí estamos en el 105.3, compartiendo la tarde de la radio con ustedes. 14.6 la temperatura actualmente. Acá estamos disfrutando de la mejor música de la radio en todos lados.

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0: Ya está en los estudios de la radio nuestro amigo bartender Guido Loarman para su segmento del día de hoy miércoles. Cóctel Radio presentado por Gin Dealers. Sigan atentos a la transmisión a través del canal de YouTube, a través de la fanpage y por supuesto a través de los canales Twitch y Kick. Eso será después de la pausa. Ya se viene Cóctel Radio en esta tarde de miércoles.
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0: miércoles, 4 de la tarde. 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Miércoles a la tarde, Cocktail Radio presentado por Gin Dealers con nuestro amigo bartender Guido el Barman. Guido, querido, ¿cómo estás?
1: Alberto, amigos, oyentes.
0: ¿Cómo anda, maestro?
1: Bienvenidos a Cocktail Radio.
0: Sí, qué bien, ¿cómo anda?
1: La coctelería en los oídos.
0: Sí, ¿cuántas cosas que trajo hoy, eh?
1: La verdad que sí, Alberto, la verdad que sí. Y como le digo siempre, en esta jocosidad de contar casi siempre lo mismo, porque en todas las temporadas más o menos contamos lo mismo, pero generalmente renovando con nuevos datos y pequeñas interacciones, a veces con los oyentes o a veces con, bueno, estas nuevas búsquedas que se dan y que usted lo dijo muy bien, la consigna. Imagínese que todos lo conocen, pero nadie nunca lo vio.
0: Sí, claro.
1: Y entonces ya empezamos con algo que es uno de los cócteles por ahí más famosos. Es uno de los cócteles que es probablemente más fáciles de realizar. Lo vamos a hacer en un estudio de radio. Es uno de los cócteles que por ahí tiene un ingrediente solo de contenido alcohólico, lo cual le facilita la preparación. Y también es un cóctel que le ha dado el nombre a un vaso, así que fíjese la importancia que tiene esto que vamos a hacer hoy. Y, bueno, importancia, es la forma de decirlo, ¿no? Para que los oyentes en vivo y a través del tiempo digan, ¿de qué tenés en mente hablar? Y la idea es que, imagínese que en estas tantas fiestas que hay de la radio, cuando organiza Gravity,
0: sí, claro,
1: y usted generalmente se encarga de todo y la producción, usted llega al bar o al lugar de la reunión, y ni bien llega, vos sabés que estuvieron tan mal, hablando mal de vos.
0: ¡Epa!
1: Y usted va a empezar a preguntar, ¿pero quién fue?
0: Pero claro, obvio.
1: Sí, lo primero que va a decir. ¿Quién fue ese? Y ¿quién está
0: fue?
1: Hablando, ¿no?
0: ¿Quién fue?
1: Entonces, esto es lo que realmente empieza a ocurrir, sí, que es que usted dice, bueno, che, Alberto Tenenbaum,
0: ¿sí?
1: la voz, estuvieron hablando mal de vos.
0: No, claro.
1: Usted, en este caso, yo no lo tuteo.
0: Sí, no, ¿quién fue? ¿Quién fue?
1: Fue Tom Collins.
0: ¿Cómo quién? Tom Collins.
1: ¿Y quién es Tom Collins?
0: ¿Quién fue Tom Collins?
1: Y bueno, ahí está el temita, porque Tom Collins era el tipo que todos conocían, pero que nadie nunca lo había visto.
0: No te puedo creer.
1: Sí, una época distinta. Bueno, no tan distinta. Hoy con las inteligencias artificiales uno no sabe si el reel que está viendo es real o no. Así que, si yo me remonto unos años atrás,
0: sí, claro,
1: en este caso serían 152 años, es la creación de un cóctel, pero antes de crear ese cóctel, lo que ocurrió es que se produjo una broma de tamaña magnitud que distintos periódicos de Boston, de Filadelfia, de Nueva York, de San Luis, publicaban. Incluso los sombreros que usaba Tom Collins, el tipo de habano y de cigarro que fumaba Tom Collins, publicaban datos y consignas donde lo ibas a encontrar. Imagínese que Tom Collins es un personaje ficticio. Y por qué le traigo esto un poquito así a colación, es que los bares siempre están a la altura y siempre están ahí, como vio, hay un evento de cancha y ya está el parrillero. Bueno, el barman también está ahí y siempre está buscando. ¿Qué es lo que pasó? Pasó que en este gran engaño de 1874, todos, che, ¿Lo viste a Tom Collins? No, está acá a la vuelta de la esquina.
2: Claro.
1: ¿Te espera en el bar de allá?
2: No.
1: No, bueno, lo voy a ver al bar.
2: Claro.
1: Che, y Tom Collins, y el bartender decía, no, mire, se fue. Pero con la bronca y la calentura que tenían los tipos. Imagínese, Alberto, que ustedes le están diciendo que usted...
2: No, claro.
1: Esto, y esto, y esto, y esto, sí, y esto. Y junta, y junta, obvio, y junta. Y lo quiere ver, quiere ir al bar y decirle, Tom, escúchame. Pero con la calentura que llega, Tom no está. Entonces el bartender le dice, bueno, escúchame, te vas a tomar un trago para Francia. Entonces empezaron a fabricar un cóctel denominado Tom Collins, bueno, donde se pusieron de acuerdo generalmente todos los bares y todos los bartenders, porque era un cóctel fácil de hacer, fácil de realizar, y que un poco se hizo como una moda. Esto pasó entre junio y julio y agosto. Siguió hasta 1875, pero el furor fue junio, julio, agosto, septiembre de 1874. Las ciudades hoy están hiperpobladas.
2: Sí, claro.
1: Sí, pero imagínese en una ciudad de caballos y carruaje y esos galeras largas. Y que, che, pero al final, este Tom Collins, ¿de dónde está? Y porque siempre habla mal de uno. Por eso yo le decía que es un personaje que todos conocían, pero que nadie había visto nunca.
2: Uh-huh.
1: Y que tenía esta singularidad. Los bartenders empezaron a aprovechar esa ira y esa angustia de los tipos que querían, yo no sé si lo querían agarrar o no, pero que hablen mal de usted.
2: Claro.
1: Imagínese en el San Luis, ya no me acuerdo el nombre del diario, pero un periódico de San Luis. San Luis está muy alejado de Nueva York. Esto pasaba en Nueva York, en Boston, en Filadelfia.
2: Uh-huh.
1: San Luis está en Missouri, está más o menos a 1500 kilómetros. Y aún así, estamos hablando del telégrafo, ¿no?
2: Claro.
1: Donde John Wayne lo llamaba, decirle que baje de la carreta. Entonces, en esa época, que eso haya llegado al periódico de San Luis, donde diciendo que un cliente se había enojado porque en la habitación del hotel le habían dejado una nota que decía que Tom Collins, después de la cena, tenía que hablar con vos.
2: No.
1: Fue tal la magnitud de estos hoax, de estos engaños, que yo le dije que en la segunda parte de la consigna,
2: sí,
1: que hubo un engaño periodístico que provocó decenas de muertos.
2: Uh-huh.
1: Y un poco lo concatené con el cóctel favorito de Jorge Lanata, sin uh-huh. entrar en afinidades tanto de uno o del otro lado,
2: uh-huh.
1: un periodista, un gran periodista. Entonces lo mezclaba con esto del periodismo, y que justamente las tapas de los diarios de Boston, de Filadelfia, publicaban dónde encontrarlo a Tom Collins,
2: uh-huh.
1: se ponían de acuerdo a los diarios, ¿no? Porque era un personaje ficticio que algunos sabían, pero no todos.
2: Uh-huh.
1: Y llegó el 9 de noviembre del año 1874, cuando, imagínese que usted se levanta, agarra su periódico que va por abajo de la puerta,
2: sí, claro,
1: o entra a su portal que tiene la suscripción,
2: uh-huh.
1: y lo primero que le aparece es que hay decenas de muertos, centenares de heridos, a títulos grandes, bien grandes,
2: uh-huh.
1: porque se escaparon los leones, los rinocerontes, los tigres, los leopardos del zoológico, y empezaron a comerse gente. El rinoceronte empezó a pisotear los elefantes, y así todo.
2: Uh-huh.
1: A primera plana.
2: Claro.
1: Primera plana del New York Herald, el diario más importante de Nueva York de ese momento,
2: uh-huh.
1: 9 de noviembre de 1874. Y abajo de todo, muy chiquitito, decía, bueno, esto es una nota ficticia aclarando que es por el bien y salvaguarda de la seguridad de los animales del zoológico, para que presten atención las autoridades y las municipales, para que pongan un poco más de seguridad.
2: Increíble. Sí,
1: nadie llegaba a la parte de abajo.
2: No, claro.
1: Así que ese engaño periodístico realmente dijo que, bueno, habían pasado decenas de muertos y centenares de heridos. Y la historia de Tom Collins es ficticia, pero da lugar a un cóctel que después el gran Jerry Thomas es el padre de la coctelería moderna.
2: Bien.
1: Fue el primero en revolear botellas, nació en 1830, falleció en 1885, 55 años, le agarró un edema cerebral, le daba el copete como yo en el Churchill, pero bueno, no fue tan longevo como otros, pero generó dos guías de los bartenders, la primera en 1862 y la otra más famosa ya en 1876, donde incluye, dos años después de la creación, al Tom Collins, como ese cóctel que uno lo tenía que tomar, porque era prácticamente descubrir quién había sido ese engaño.
2: Uh-huh.
1: Y 1874, 100 años después, el gran Roman Polanski, bueno, yo le digo gran porque es un gran director,
2: sí,
1: de
2: claro,
1: cine, más
2: supuesto,
1: allá de sus desavenencias,
2: sí,
1: personales,
2: sí,
1: filma una película que se llama Chinatown,
2: uh-huh.
1: Inspirada en los 1930, donde una mujer está desconfiando de su marido, y contrata a un detective. La mujer es Faye Dunaway y el detective Jack Nicholson, donde en una escena en un bar se van a encontrar para que él le diga las pistas y qué está haciendo su marido,
2: uh-huh.
1: y ella lo primero que ordena es un Tom Collins. Ese Tom Collins también empieza a ser famoso en el cine en la película de los ahora más centrados en el 2000, la de Ben Stiller y Robert De Niro, los Fockers y Meet the Fockers y la familia de mi novia, ¿no? Porque era el favorito de De Niro. Un gran homenaje a este cóctel que ha pasado medianamente a la historia porque tiene una sucesión de mitos. Otros lo asocian con un bartender de Inglaterra llamado John Collins, que le daban una marca de gin, viejo Tom. Entonces, en un Old Tom que usaba, nacía ese Tom Collins. Pero yo me inclino, y la inteligencia artificial la vía, en este caso de todas los buscadores, y la reseña que tiene la Asociación Internacional de Bartenders remite a que esto fue la creación ficticia de un invento que en realidad nunca se creó, pero que los bartenders aprovecharon muy bien.
2: No, qué
1: como,
2: bien.
1: Como esto que yo le decía, ¿no? Claro. Uno tiene. Hablan mal de usted. ¿Quién habló mal de usted? Bueno, claro. Tom Collins. Tom Collins es la creación de un cóctel. Cuando todos lo conocen, pero en realidad nunca nadie lo vio. Inventaron un cóctel que pasa medianamente a la historia por ser sencillo. Nosotros acá lo vamos a hacer en vivo. Yo traje un poco de jugo de limón exprimido.
2: Ahí lo estamos viendo, ¿eh?
1: Ponemos una medida de jugo de limón exprimido.
2: Mientras usted va contando todo eso, estamos en vivo a través del canal de YouTube de la radio, también a través de la fanpage en Kick y en Twitch. Allí, por supuesto, en el canal de YouTube de la radio, en el chat, ustedes le pueden dejar los saludos a nuestro amigo bartender Guido Barman, que está preparando hermosa. La verdad es que mientras vos vas contando, que lo contás de una manera espectacular, realmente como cada miércoles lo haces, es increíble escuchar esta historia de cómo se armó en esos años y cómo eso, hasta el día de hoy, aunque las ciudades son grandes y cosmopolitas y todo lo demás, pero si eso sucediera en un radio de 10, 15 cuadras, 20 cuadras, también sería de un impacto realmente importante, porque empieza uno a decir, ¿quién habló mal de mí? Y que empiecen a decir todas esas cosas. Es increíble, realmente.
1: Exactamente, Alberto. Imagínense que acá en la radio ustedes lo tienen, acá y lo usan para beber el agua. Es un vaso cilíndrico de capacidad de 420 mililitros, sí, con una base más pequeña, pero con una boca más ancha y que generalmente tiene unos canelones y canaletas.
2: Claro, el costado.
1: Y se llama vaso Collins. Exacto. En honor y homenaje a este cóctel.
2: Tremendo.
1: Que se decora, ahora se decora con una cereza al marrasquino. Ajá. Originalmente era solo y simplemente con una rodaja de limón y hecho a la vista del cliente.
2: Impresionante. ¿Qué va a ser? ¿Qué va a ser? ¿Qué
1: bueno,
2: va a ser?
1: Le pido disculpas. Qué bueno que venía, salió buenísimo.
2: ¿Qué? ¿Salió rico?
1: Salió buenísimo, un Tom Collins.
2: Por favor, te lo pido.
1: El engaño periodístico.
2: Tremenda historia.
1: Un personaje que todos conocían, pero que nadie había visto.
2: Tremendo.
1: Y gracias a eso, los bartenders los llevaron a sus bares, y dos años después, Jerry Thomas lo incluye en su famosa guía de los bartenders.
2: No quiero repetir nada de lo que usted dijo, pero eso que contó del engaño periodístico es espectacular, porque eso sucede hasta ahora. Uno entra en los títulos y después abajo dice tal cosa. Pero hay que ir hasta lo último del artículo, si no, pasa eso mismo.
1: Mira, Alberto, 1874, 2000 y tantos, 26 o lo que fueren, sí, a través del tiempo.
2: Claro.
1: Siempre se trata de eso. Tanto sean los títulos ficticios, tanto sean los títulos arreglados, por decirlo de alguna manera, para que subliminalmente la noticia quiera decir algo. En este caso, Tom Collins pasó la historia, y el zoológico de Nueva York, búsquenlo, 9 de noviembre de 1874, parece mentira, pero la tapa del diario más importante de Nueva York decía, decenas de muertos, centenares de heridos, se rompieron las rejas del zoológico y salieron todos corriendo.
2: Es espectacular. Bueno, hermosa historia, como siempre, espectacularmente contada por nuestro amigo bartender Guido Barman. Hacemos una pausa, ya venimos para la segunda parte y se viene Cóctel Radio Pregunta.

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0: motiva. ¿Qué haces, Guido? Mira, escúchame. Yo he estado mirando tus redes sociales. Yo tengo un trago que me gusta mucho, que es el Tom Collins. ¿Me podrías contar algún día? ¿O podés hacernos algún especial algún día sobre el Tom Collins? Un abrazo grande. Y pa. Desde acá, desde la zona de los teros violentos.
1: ¿Qué tupé, Tom?

0: Hola, Niki Punky, ¿cómo estás? Bueno, la próxima espero abrazo, conocerte y la verdad que un placer escucharte.
1: 5 menos 20 de la tarde, segunda parte para Cocktail Radio presentado por Gin Dealers con nuestro amigo bartender Guido el Barman. Ya se viene Cocktail Radio pregunta. Qué bien el mensaje de nuestro amigo Aníbal desde Tandil. Fue a las 15:47. Qué bien que estuvo, ¿eh? Qué coincidencia.
2: Mire, Alberto, la verdad que si uno quiere viajar al futuro, él lo hizo.
1: Tal cualmente.
2: Porque
1: tal cualmente.
2: Se adelantó unos minutos. Un gran saludo, Alemán, sí, querido. Un gran saludo. Uno se pone contento que, como le digo siempre, Alberto, cuando empiezo cada capítulo, que se gasten unos minutos en escuchar a veces estas pequeñas. Uno le gustaría que sean recetas y recetas y recetas, y las recetas para eso están los buscadores. Esto que yo medianamente les traigo es reseñar información en un par de minutos, así que le agradezco, Alemán, te agradezco, querido, porque bueno, te anticipaste en el tiempo.
1: Yo totalmente.
2: No había dicho que era el Tom Collins.
1: Totalmente. Bueno, y después escuchábamos a Marcela, que estaba enojada con Tom Collins. Yo dije, qué tupé el de Tom Collins a hablar mal de Tenenbaum. Pero a todo esto, Marcela y Trinity lo trajo la semana pasada, trajo un regalo para usted que lo tiene en la mesa, si lo puede mostrar, por favor.
2: Sí.
1: ¿Qué es lo que tiene usted?
2: Alberto, ¿ah? La verdad que esto, ahora vamos a proceder a...
1: ¿A qué?
2: Bueno, espera un segundito que le cuento. Esto es un licor de dulce de leche de elaboración casera.
1: Ajá.
2: Que lo he recibido como un regalo que va a formar parte del museo.
1: Muy bien,
2: ¿eh? Pero antes de que ingrese al museo lo tenemos que abrir.
1: ¡Ah, lo va a probar! No me diga que
2: lo voy a probar para que los oyentes vean cómo es,
1: sí,
2: esto.
1: Sí, a ver.
2: Y bueno, ya que estamos...
1: A ver, espere, ahí lo está probando en vivo. ¿Y qué tal está? No puede hablar.
2: Qué maravilla.
1: Qué maravilla.
2: Muy bien, Alberto. No se lo voy a probar, es una maravilla. Ahora cuando terminemos el capítulo.
1: Sí, claro.
2: Un gran saludo. Estos licores artesanales,
1: sí,
2: son
1: claro,
2: una maravilla. Y bueno, gracias, Marcela. Gracias.
1: No, muy
2: gracias,
1: bien.
2: Trinity, por traerlos. Gracias, de verdad.
1: Y después, la semana pasada, cuando estuvo Trinity acá, esto lo voy a contar porque los oyentes no lo saben. Trinity estuvo acá con nosotros durante toda la tarde, el martes pasado, y me dice: invítalo a Drinky Punky. Y le digo, para un poquito, que no puede Drinky Punky, que es Guido, ¿no? Drinky Punky es Guido. Le digo, no sé si está ocupado. Bueno, me insistió 2, 3, 4, 5, 6 veces. A las 4 de la tarde le tuve que mandar un mensaje porque lo tenía acá al lado mío. Entonces le digo, Guido, escuchame una cosa. Esto es así. Entonces Guido me dice, no, Alberto, vos sabés que no puedo, hoy martes estoy complicado. Es difícil, día difícil para Guido. Y entonces, a la noche, Guido envió un mensaje a Trinity y allí, bueno, quedaron en encontrarse en una próxima oportunidad. Pero bueno, todo eso que dijo recién en el audio, es lo que ella contó y me contó de todas las historias que escuchan, porque escuchan muchas veces atentamente, no participan, pero sí te escuchan, sí saben todas las cosas que vos preparás. Y entonces quería encontrarte y saludarte y conversar un poco con vos, pero bueno, no se pudo dar. Esta vez, por ahí queda para la próxima, Guido.
2: Siempre es importante agradecer, y siempre es más lindo recibir este tipo de mimos y caricias al alma, por decir dos pavadas al aire. Así que sí, Trinity siempre está pendiente y ya verás que soy mejor tipo de lo que parece.
1: No, es un gran tipo. Es un gran tipo nuestro amigo Guido el Barman. Vamos, después de los saludos y todo eso, acá... A ver, voy a salir de cámara un segundo. Estamos en vivo ahí en el canal de YouTube. Acá tenemos a Tom Collins. Qué
2: exacto,
1: manera Tom Collins. De hablar, Tom Collins.
2: Alguien que todos conocían, pero nadie había visto nunca. Y todos medianamente hablaban bien de él, pero él hablaba mal de todos. Así que justamente en uno de los saludos, ¿cómo te va a tener el tupé de hablar mal de Alberto Tenenbaum? Si usted hubiera estado en 1874, le hubiera tocado.
1: hubiéramos caído en las redes de Tom Collins.
2: Ese bar con todas las ínfulas de decir, ¿dónde está este querido Tom Collins? No, mirá, maestro, querido Tom Collins no está, pero vení, sentate y tómate un cóctel, que es justamente
1: claro,
2: el que tiene usted ahí.
1: De eso yo creo que hubiera estado lindo, entrar al bar, que usted esté del otro lado, que me sirva, imagínese en esos años, Guido,
2: Sí, estaría bueno. Yo tengo algunos recuerdos de esa época. Ustedes no me van a creer, pero bueno, no, jocosamente, a veces el espíritu de la coctelería nos lleva a que los barmans sean eso que se ve atrás del bar, o por ahí el muchacho que tira una botella para arriba. Pero justamente, y poco para redondear esta parte, segunda parte de este capítulo, es que dicen que no hay mal que por bien no venga. Ese mal y esa ira de esos muchachos por encontrar a ese Tom Collins creó un cóctel que 2 años después se inmortaliza en una guía de los bartenders que la publica Jerry Thomas. Y a raíz de eso, después, los bartenders empiezan a tener un oficio. A raíz de ese libro, ya no era el muchacho que estaba atrás un dispensador, sino era un tipo que se encargaba de mantener la cordura, ser elegante, estar bien vestido, estar atento y predispuesto, y siempre, siempre con una sonrisa, y siempre bien pulcro, y siempre bien atento, que es lo que generalmente tratamos de transmitir nosotros. Ante todo, siempre una sonrisa, porque el que está al lado, haz del cliente un amigo, y no de tu amigo un cliente. Eso es lo más importante que tenemos que llevarnos como bartender.
1: Tremenda, esa frase es espectacular y hermosa realmente, sin lugar a dudas. Guido, todo lindo, pero si te querés ganar una botella, la botella de Gin Dealers, en este caso, la botella original de Gin Dealers, ustedes tienen que responder una pregunta. Este es el momento de Cocktail Radio Pregunta. Guido contó una historia en la primera parte. Y ustedes, si la escucharon atentamente, van a poder responder. Y si no, buscan el capítulo en el canal de YouTube de la radio, también en la fanpage. Allí está el capítulo, lo van a poder escuchar. Guido, vos tenés esa botella muy linda ahí, llena, más de un litro.
2: Se va a ir, Alberto.
1: ¿En serio?
2: Se va a ir.
1: Oíste, yo ya cuando te vi entrar, te vi generoso.
2: Se va. No. Se va, Alberto.
1: Vos sabés que no sé por qué, no lo conté esto tampoco, pero te vi entrar, te vi generoso. Yo dije, ¿qué pasó acá? Bueno, Guido, maestro, ¿tiene la pregunta?
2: Tenemos la pregunta, Alberto.
1: Esta es la pregunta de Cocktail Radio Pregunta para ganarse la botella de Gin Dealers.
2: Alberto tiene que decirnos el nombre del cóctel del que hablamos hoy, justamente en qué año fue su aparición, y tienen que decirnos también el nombre del barman que publica ese cóctel por primera vez en la historia.
1: Tremendo. Si saben la respuesta, ya la envían, ya la mandan al número de WhatsApp de la radio, 221-679-6621. Guido, querido, como siempre, un placer y un gusto.
2: Sí, Alberto, la verdad que sí. Muchas gracias por este gran regalo. Lo he probado en cámara, una maravilla.
1: Ya lo vimos.
2: Sí, sí. Así que sí, estoy realmente contento. Creo que la botella se va. Fue muy fácil la pregunta, realmente fácil. La semana que viene esta botella va a tener un dueño o una dueña, un ganador o una ganadora. No tengo más nada que decirle. La otra vez le dije que quería decirle algo. Hoy no le digo nada. Alberto, amigos, oyentes, anunciantes, esto fue Cocktail Radio. Cheers.

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2: Adiós.

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0: La saludamos a Rocío Necochea. 5:11 minutos de la tarde. Aquí estamos en la tarde de Nexus en todos lados.
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Nos saludamos a nuestro amigo Pablo que está en Pinamar. Cielo mayormente nublado, 13.7 la temperatura en Pinamar a esta hora de la tarde. Abrazo, Pablo, para vos. Aquí en la ciudad de La Plata, 14.2 la temperatura. Cielo cubierto con neblina. Visibilidad reducida a 9 kilómetros.

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0: mirando los monitores, estoy viendo que es intenso el tránsito en la zona del Obelisco, en la ciudad de Buenos Aires. Mucha gente, muchas personas esperando para cruzar por la senda peatonal. En Necochea no tanto. Pocos autos. ¿Me pueden contar cómo viene el tránsito? ¿Por dónde andan ustedes a esta hora de la tarde? No creo que sea igual que en Marbella. Porque en Marbella hay tránsito intenso. Te diría muy congestionado. Pegaditos, uno al lado del otro. ¿No te lo imaginas? ¿Te vas al estado de WhatsApp de la radio? Ahí en el estado de WhatsApp de la radio hay un video. Ahora les voy a contar la historia y el contexto. Si no te imaginas cómo es el tránsito congestionado, apretadito, apretadito, en Marbella.
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0: 5:47 minutos de la tarde. La saludamos a Karina. Que Karina escuchó que pregunté cómo está el tránsito. Me dice, hola, tranqui acá. Estoy en Batán, justo salida de los chicos del colegio. Tranqui, besitos. Beso, Karina, para vos. Ah, después miró el video. ¿Qué te parece el video?
1: Escuchame una cosita. ¿Y qué pasa con los automovilistas? Estamos todos locos, cosas raras ahí adentro.
0: No, ¿qué viste?
1: Yo me acuerdo de un episodio parecido, che.
0: ¿De quién?
1: Que me ha tocado,
0: ¿A vos?
1: Es no. complicado, pero bueno. Sí. Tenés que tener cuidado de no estrellarte.
0: Sí. Así que a vos te pasó algo similar. Mira. De estar con mucho tránsito, con congestión de tránsito.
2: Yo también a Karina le mando un beso grande.
0: No, pues, espera un cachito. ¿Por qué le mando un beso a Karina? No sabemos el estado de Karina. No, tampoco la queremos comprometer. ¿Qué hace usted? Por favor, se lo pido. Claudio, querido.
3: ¿Qué haces, Alberto Tenenbaum?
0: ¿Cómo andas, maestro?
3: ¿Cómo andas?
0: Bien, vos.
3: Yo, para mí, que ese tránsito, en vez de congestionado, está recontraclavado.
0: Está parado, ¿verdad?
3: ¿Cómo te fue hoy en el tráfico? ¿Había mucha congestión?
0: Sí.
3: Me pegué una clavada.
0: Exacto. Está muy bien. No te rías, Claudio, que te estoy mirando. Es tremendo, ¿eh? Está clavado el tránsito.
4: Colectora, gordo. Si no saben si es Karina la princesita, Karina la de la vuelta, no saben.
0: Pará, no sabemos. Bueno, es Karina. No va por colectora, va por la carretera principal. Va por la... Claro. Por la principal va, sí.
1: Chame, ¿qué le mandás vos, saludo, huevón?
0: Claro.
1: ¿Qué te metés?
0: Claro, es verdad. Salúdela a usted, ingeniero, también, a Karina. Está buscando a los chicos del colegio. Mándele un saludo.
4: Cariñosita, gordo.
0: No.
4: Le va a entrar el ingeniero.
0: No,
4: vamos,
0: no, para,
4: vamos,
0: no.
4: Tormenta.
0: No. ¿Ves? Para que se ahoga. Para que se está ahogando. Para
4: si
0: que
4: vos
0: se
4: la
0: ahoga.
4: Ponés, la ponemos
0: para.
1: Hola, Karinita, ¿cómo andás, querida? Bien. Ese huevón que te manda mensaje, le voy a dar un tatazo.
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0: Nos fuimos.
1: Mira, se fue. Y estoy solo acá con el perrurón. Y me pareció un momento indicado para mandarle un beso a Karina.
0: No, bueno, está bien. Usted le puede mandar. Usted le puede mandar un saludo a Karina, sí, por supuesto. Pero sabe que si usted le manda un saludo, va a haber alguien que...
1: Ingeniero, me parece que es un poco celoso. Epa, ¿qué le pasa? ¿Qué tiene? ¿Qué está en el momento de la menstruación?
0: Exacto. ¡No!
1: Y después esta señorita que parece una gallina.
0: ¿Quién?
1: ¿Qué pasó? ¿Con qué por colectora? ¿Con qué le pico, corocó?
0: ¡Por favor, se lo pido! ¡No sabemos de quién habla!

0: Nos vemos. Karina, te quiero.
1: Pará, Gastón, ¿qué te pasa?
2: ¿Quién anda por colectora?
1: No, para, no. No. Va por la principal.
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0: seguridad puesto. Es verdad. No tenían eso. Faltas contempladas en el Reglamento General de Circulación Local. Al tratarse de visitantes extranjeros que estaban de vacaciones en la zona, desconocían las reglas, claro, digo yo. Los involucrados pagaron la multa en el acto. No sabemos si en el acto que los notificaron o en el acto sexual. Pueden ser las dos cosas. Desde el organismo oficial destacaron el aporte de los vecinos, siempre tan comprometidos, para ubicar a los involucrados y valoraron la ayuda de la comunidad para registrar este tipo de acciones. Cada vez más habitual, lo que pone de manifiesto el alto grado de concientización de la sociedad y el creciente rechazo social hacia las conductas que ponen en peligro la seguridad vial, dijeron en un comunicado oficial desde la Guardia Civil Española, la institución de seguridad pública de ese país. En Argentina también pasa esto, ¿eh? Tanto en rutas como en autopistas, la legislación argentina también contempla normas estrictas para evitar este tipo de maniobras negligentes y garantizar la protección de los ocupantes. A saber, uso del cinturón. Es obligatorio para todas las personas a bordo. Además, los menores de 10 años se deben viajar en los asientos traseros, los menores de 15 meses en sillas mirándose hacia atrás y las mascotas deben ir agarradas con correas especiales sujetas al cinturón. Es verdad, Augusto lo sabe. Bueno, después hay límites de velocidad, equipamiento y elementos obligatorios y hay prohibiciones. Escuchen esto, ¿eh? Rige la prohibición absoluta de usar el celular al manejar y aplicar la norma de alcohol cero al volante en provincias como la de Buenos Aires, en donde estamos y en donde nos escuchan. Asimismo, para evitar choques ante maniobras imprevistas, se exige mantener una distancia prudente con el vehículo de adelante, estimada en unos 60 metros cuando se circula a 100 kilómetros. Pero este video que hemos compartido en el estado de WhatsApp es una pareja denunciada por tener relaciones sexuales en un auto en movimiento en Marbella. Esto sucedió en el mes de junio. Y como ahora los encontraron, pagaron la multa, liberaron el video. Muy bien. A José no le importa nada lo que conté y dice, Alberto, tienen más ganas de ponerla que Tom Hanks en el náufrago. No te importa nada. Perfecto. Franco, maestro.
1: Hola, Albert. Acá Franquito. Qué envidiosos esos vecinos de Marbella, ¿eh?
0: En Marbella son así.
2: ¿Arranca o no arranca, Alberto? Sí, decir que casi acaban en la comisaría.
0: Exacto, casi acá. Bien, Ariel, muy bien. Más 10.
3: Cuenta, siempre hay un perro viejo, ¿eh? Qué gente desubicada, Albertito.
0: ¿Quién?
3: ¿What?

0: Nos fuimos.
1: Alberto, terrible. Vos no sabés lo que es eso. En España hay un montón de turismo, ¿no? Y las infracciones de tránsito que no hacen en Alemania, que no hacen en Inglaterra, que no hacen en Francia, claro, van y las hacen en España.
0: Exacto.
1: En fin. Hasta mañana.
0: Chao, querido, hasta mañana. Para mí, no quiero decir nada, pero para mí iban escuchándolo, doctor Amor. El podcast, sí.

0: la doctora Amor, y viste cómo es, una cosa lleva a la otra. En fin. Gracias a todos. Mañana es jueves, mañana estaremos acá a partir de la 1 de la tarde. Pásenlo lindo. Sí, la doctora Amor tiene un podcast. Bueno, pásenlo lindo. No iban escuchando este programa. No. El podcast de la doctora Amor. Gracias a todos. Hasta mañana.
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10: Algunas personas hacen cosas rudas, otras las convierten en notas rudas. Hobin Rude es un DJ productor serbio de Progressive House de 26 años, radicado en Belgrado. En una búsqueda constante de un significado más profundo, su música se ancla en el ritmo, se impulsa por texturas intrincadas y permanece en la oscuridad, donde reina el misterio. En solo unos años, con más de 150 pistas en más de 70 sellos discográficos, su sonido progressive característico y su sólida ética de trabajo le han validado lanzamientos en prestigiosos sellos. Hobin también es el presentador del podcast Progressive Tales, que cuenta con la participación de destacados artistas de todo el mundo y llega a miles de oyentes.

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